0: teléfono móvil. El menor, que estaba acompañado por un familiar, no se dio cuenta de que se dirigía directamente hacia las vías. Otros pasajeros reaccionaron rápidamente y consiguieron devolverlo al andén en cuestión de segundos. El accidente ocurrió alrededor de las 6 de la tarde del martes de esta semana y quedó registrado por las cámaras de seguridad del andén. La policía checa compartió la secuencia vista desde dos ángulos en un impactante video. De repente, el niño dio un paso en falso y cayó directamente a las vías. Gracias a la reacción muy rápida de un extranjero que saltó a las vías para ayudar al niño y de otros pasajeros, conseguimos devolver al menor al andén en apenas unos segundos, explicó la portavoz policial Eva Kropáchová. La República Checa ha adoptado medidas de seguridad en respuesta a varios incidentes registrados en países vecinos ante las sospechas de posibles actos de sabotaje y de intervención de potencias extranjeras. El ministro del Interior, Lubomír Metnar, informó de ello este viernes, aunque no precisó en qué consisten las medidas por motivos de seguridad. Según el diario Pravo, se ha reforzado la protección de aeropuertos y estaciones de tren. Metnar aseguró que la situación de seguridad en República Checa es estable y que el país mantiene el nivel B de alerta terrorista. Los servicios de seguridad e inteligencia checos permanecen además en contacto con sus socios europeos. El Instituto Hidrometeorológico Checo ha emitido una alerta por fuertes vientos y posibles tormentas en el norte de Chequia durante la noche del viernes al sábado. Una masa de aire frío atravesará el noroeste del país y podría provocar rachas de viento de entre 55 y 70 kilómetros por hora. La alerta estará vigente entre las 22 del viernes y las 3 a.m. del sábado y afecta a varios distritos del norte de las regiones de Ústí nad Labem. Y estas han sido las noticias del día en Radio Praga Internacional. El director eslovaco Tomáš Janíčka prepara el estreno de una adaptación que transforma el humor y la atmósfera veraniega de la novela en una comedia musical contemporánea con muchos giros narrativos, un fuerte énfasis en la historia de amor y sobre todo una mirada fresca sobre un libro, por supuesto hablamos de Saturnin, profundamente arraigado en la cultura checa. Para los detalles quedan con Juan Pablo Bartaza.
1: Aunque Chequia y Eslovaquia comparten frontera, historia y una sensibilidad cultural muy cercana, hay obras fundamentales de la literatura checa que nunca terminaron de arraigar en la nación vecina. Ese parece ser el caso, por ejemplo, de Saturnin, el libro de Zdeněk Kirotka sobre un joven aristócrata checo que solo pretende tranquilidad hasta que todo se desmadra cuando llega a su vida un ingenioso y anárquico criado. Así lo entiende Tomáš Janíčka, un director eslovaco que hoy trabaja a destajo y contrarreloj para ultimar los detalles de lo que será la primera versión musical de la novela. Durante el proceso de adaptación, confiesa, hubo una pregunta que lo acompañó desde el inicio. ¿Por qué a los checos les gusta tanto este libro?
0: Creo que es como cuando éramos pequeños y pasábamos el domingo en casa de la abuela. Es decir, es una historia agradable, placentera, con un humor eficaz que ya conocemos muchísimo. Nada de ahí puede sacarnos de quicio, nada es demasiado controvertido. En ese sentido, se trata de una historia quizás conservadora, pero en la que se pueden encontrar, por ejemplo, ciertos elementos de comedia romántica. Así que creo que también funciona para el espectador de hoy, aunque las rom-com están de moda hace ya varias décadas, pero lo que quiero decir es que este libro tiene la virtud de haber envejecido bien.
1: Si bien el estreno del musical basado en este clásico popular de la literatura checa del siglo XX, traducido al español por Eduardo Fernández Couceiro, tendrá lugar el sábado 12 de septiembre en el Teatro Praguense Hibernia, casi en coincidencia con la llegada del otoño, su director Tomáš Janíčka sostiene que el placer casi pasatista que ofrece Saturnin está, en su opinión, profundamente asociado al verano.
2: Protože je to takové hodně prázdninové.
0: Porque es un libro muy de vacaciones, muy de no hacer nada, con mucho sol veraniego y donde el tiempo se detiene. Cuando viajo en tren a algún lugar, me suele pasar que de repente me digo, ¡ay, qué bonita esa colina que se ve por la ventana! ¿Cuánto me gustaría sentarme ahí para contemplar las nubes? Pero en realidad nunca lo hago, porque si realmente fuera, me encontraría con moscas y mosquitos, tendría calor, me incomodaría la lluvia y enseguida querría volver a casa. Pero este libro es perfecto porque estamos a salvo de todo eso, ofreciéndonos en toda su dimensión esa hermosa comodidad veraniega de no tener que hacer nada.
1: Parte de esa atmósfera veraniega seguramente tenga que ver con el humor particular del libro, que se inscribe en una tradición muy checa y remite a figuras tan emblemáticas como Švejk o Jara Zimmermann, un tipo de comicidad que combina ironía, absurdo y una mirada amable, aunque crítica, sobre la vida cotidiana.
0: Sí, y eso tiene que ver con que el libro le da mucha preponderancia al lenguaje con sus oraciones extensas que requieren mucha concentración. Es decir, no es un texto tan sencillo. Creo que es en ese sentido que puede recordar a Zimmermann por su lenguaje florido y hasta preciosista y la construcción tan bonita de sus frases. Yo no soy capaz de hablar así, aunque quisiera.
1: Así como Saturnin inspiró una célebre película en 1994, pero nunca había tenido una versión musical como la que se prepara ahora, Tomáš Dianiška también debuta en este género, aun cuando reconoce que es un formato que admira desde hace tiempo.
0: He visto un par de veces algunos musicales grandes, incluso en mecas como Broadway en Nueva York. Y cuando uno ve algo así y se da cuenta de que está hecho de manera realmente perfecta, aparece esa especie de impacto. Es un género en el que no molesta el quiche, no molestan las grandes emociones, no inspira vergüenza ajena. Es decir, con un drama de texto es necesario no pasarse de la raya del quiche. Pero aquí en realidad eso no importa y a mí me resulta muy cómodo.
1: Dianiška agrega que todo puede ser un musical, tal como demostraron en su momento las adaptaciones de Titanic y Volver al Futuro, aun cuando cada obra presente algunas particularidades y desafíos, como sucede justamente con Saturnin.
0: En este caso, mi intención fue destacar la línea amorosa, hacer de este libro una comedia romántica, construir la historia de modo que siempre estuviera pasando algo, que siempre hubiera un giro. Sería algo como un grupo de personas va a la cabaña y luego empieza a llover y se cae el puente. ¿Y entonces qué sigue? Después de todo, es una trama muy recurrente en novelas policiales como las de Agatha Christie. Así que intenté abordarlo de esa manera. Y después es bastante difícil coordinar todo el conjunto, que la banda, las luces, el sonido, los actores y la técnica, porque aquí hay un escenario giratorio y salen cosas de distintos lados. Que todo eso esté bien coordinado, eso sí que es exigente.
1: Aclara Dianiška que parte de esa exigencia radica en que la obra cuenta con 7 actores, pero a su vez cada uno tiene su reemplazo, por lo que se trata en realidad de 14 actores, y por el mismo motivo los músicos no son 10 sino 20. Explica que la comunicación con cada uno de ellos le demandó mucha paciencia, aunque al mismo tiempo reconoce que él ya lo sabía de antemano y por lo tanto no puede quejarse. Lo que sí tiene permitido hacer es imaginarse cuál de todas las sorpresas que se están gestando en la apuesta musical de Saturnin podría ser la que más sorprenda al público.
0: Podría ser, por ejemplo, algo relacionado al personaje de Miloš, que es un poco el villano de esta historia. Un joven con una actitud muy molesta, al que el protagonista no soporta. Él tiene en la obra un número grande de rap. Y quizás también sorprenda a la gente que lo que se hace es música de verdad. Se canta mucho. Lo intenté no ser demasiado conservador, así que algunos de los números son modernos, se podría decir incluso con un toque de electro swing. No solo swing clásico, sino que aparece un sonido fuerte, nuevo, contemporáneo. Eso puede ser que sorprenda al público, pero no creo que de forma negativa.
1: Saturnine es uno de esos libros que, como suele pasar con algunas películas clásicas como Pelishki, es capaz de despertar pasiones tan grandes que muchas personas no solo lo leyeron cientos de veces, sino que además se apropiaron en algún punto de su filosofía. Él, en cambio, lo leyó solo una vez y hace apenas un año. Quizás esa frescura le ofrezca cierta libertad para hacer una adaptación no tan fiel que justamente por eso haga justicia al espíritu iconoclasta y transgresor del libro.
3: Dokud na světě jsou rampy plné světel, sotva kdy se s nimi rozžehnám.
0: Aparecieron por primera vez el 12 de agosto de 1976 en un cortometraje de marionetas animadas. El film fue dirigido por Lubomir Beneš, quien creó los personajes en conjunto con el ilustrador Vladimir Jiránek. Pat y Matt celebran medio siglo de vida juntos y siguen estrenando películas. Quedan con Gonzalo Núñez.
4: Chapucero es un término popular en la península. En Latinoamérica se usan varias acepciones, todas igual de acertadas. Torpe, desangelado, desmañado, patoso, descuidado, manazas y hasta ganso. Pero en Chile tienen una expresión sacada del quechua que lo resume mejor. Maestro chasquilla. Esos son Pat y Matt, dos maestros chasquilla entrañables que intentan arreglarlo todo a su manera única y variopinta, incluso cuando algo no necesita arreglo alguno, y todo lo estropean y arruinan y por eso se meten en líos y siembran el caos allá donde estén. Pero así es la vida y ya está, ahí esto, que es la frase checa con que terminan todos los cortometrajes de Pat y Matt, diciendo que están conformes con el resultado, sea el que sea. Siempre contentos, siempre felices. Y lo mejor es que se trata de marionetas mudas, no hay diálogos, así que pueden ser disfrutadas por todo tipo de público, no solo el checo. Y así ha sido y sigue siendo. Y ya está. Pat es el que viste de amarillo. Matt, el que viste de rojo, color que causó controversia en su momento, un poco más alto que su amigo. Ambos usan unas gorras características. Siempre están juntos, siempre viviendo aventuras impensables que siguen cautivando al público de todos los continentes. En una entrevista reciente con la televisión checa para celebrar el medio siglo de Pat y Matt, Marek Beneš, hijo de Lubomir y el actual jefe de la franquicia, dice que cuando en casa quiere ayudar y hacer algo útil, su mujer lo regaña siempre.
5: Tohle je Pat, tohle je Matt, jako mám na to nějaký pomůcky. Mně se hodně líbí třeba.
6: Este es Pat, este es Matt. Fácil. Imposible confundirlos. Lo divertido y curioso es que cuando en casa quiero ayudar o hacer algo, mi esposa me advierte. Mira, por favor, que no acabe como Pat y Matt, ¿ok? Pero tengo la ventaja de que si algo sale mal, si alguien se equivoca, pues ya tengo una historia que puedo usar para la serie. Así que estoy contento. Casi como Pat y Matt, que siempre están contentos con lo que hacen, aunque nunca arreglan nada. Sea cual sea el resultado, ellos siempre están contentos.
4: Las ideas de los fans de la República Checa y del extranjero también son de gran ayuda, agregaba Beneš en la misma entrevista. Es interesante que a pesar de su juventud rechacen la inteligencia artificial. Cuando aparece una imagen creada por IA en esa comunidad, nos animan a seguir con la animación clásica, sostiene. Y cumple con ese deseo. Siguen filmando con marionetas reales que pueden dañarse, a diferencia de la animación 3D, por computadora, por ejemplo. Pero precisamente por eso Pat y Matt tienen el cariz y el matiz que tienen. Eso no se puede crear artificialmente. El ilustrador Vladimir Jiránek, uno de los padres de Pat y Matt, decía en 1993 en un documental para la televisión checa que aunque nunca pronuncian palabra, se los imaginaba conversando siempre. Cuando los regaño, se inicia un diálogo entre nosotros, pero por supuesto, quien no forma parte del proceso creativo no puede oírlo. Entonces me responden y finalmente llegamos a un acuerdo que funciona para todos, dijo. La inspiración para los personajes provino de los dibujos animados anteriores de Lubomir Beneš sobre aficionados al bricolaje. Manitas tuvo gran éxito entre el público en 1976 cuando fue estrenado y 3 años después Pat y Matt obtuvieron su propia serie de televisión. La serie se realizó durante el período de normalización comunista y la producción fue asumida por el estudio Bratislava de la televisión checoslovaca. Al parecer, una de las razones fue alejar el proyecto de la censura en Praga. Pero ni siquiera esto significó que la serie escapara por completo a la censura. Uno de los manitas perdió temporalmente su característico suéter rojo porque los censores consideraban que el color elegido deliberadamente era una burla no tan solapada hacia el Partido Comunista. Al principio, los dos manitas no tenían nombre, se convirtieron en Pat y Matt en 1989, en parte porque los nombres facilitaban la venta de la serie en el extranjero. Llegaron a ser populares mucho más allá de Checoslovaquia, desde Alemania, Austria y Polonia hasta Brasil e Irán. Sus nombres también han cambiado de un país a otro. En los Países Bajos, por ejemplo, se les llama Buurman en Buurman, o vecino y vecino. Marek Benes, el aventajado hijo de Lubomir Benes, siguió los pasos de su padre y tomó las riendas de Pat y Matt. En una entrevista con la radio checa hace 10 años, recordaba hasta dónde habían llegado los personajes. Los nombres Pat y Matt incluso se han incorporado al idioma persa como sinónimo de torpeza, así que la gente dice que alguien es como Pat y Matt. Son más populares en Irán que en nuestro propio país. En la actualidad algunas cosas han cambiado, pero la fórmula sigue siendo la misma. Dos maestros chasquilla demasiado confiados en sus limitadas capacidades, una reparación supuestamente sencilla o innecesaria o ambas, y el caos que se apodera de la pantalla. Un nuevo largometraje, Pat y Matt de vuelta al campo, se estrenará en los cines checos el 8 de octubre para celebrar el medio siglo de estos chapuceros de fama mundial, siempre acompañados por esa pegajosa melodía que creó el compositor Peter Skoumal. Ahí es todo y ya está.

0: Los alquileres de pisos estudiantiles y dormitorios universitarios registran un considerable aumento en 2026. Radio Praga Internacional conversó con alumnos de diversas universidades para entender el impacto de este incremento. Quedan con Sara Yirishna.
1: Yo soy solamente un pobre estudiante. Es una frase que se repite bastante en broma y un poco en serio entre los jóvenes chicos que no tienen trabajo fijo y dedican la mayor parte de su tiempo y sus esfuerzos a avanzar en su carrera académica. Cuando encuentran un hueco libre, no dudan en ocuparlo con un trabajo a media jornada. A la hora de salir a pasar un rato con sus amigos, eligen los locales con precios llamados estudiantiles, es decir, establecimientos que ofrecen productos con un valor reducido para este grupo de futuros profesionales. Para los estudiantes, no se trata solo de una cuestión de ahorro, sino muchas veces la única posibilidad que pueden permitirse. El próximo año académico se sentirá todavía más ajustado, debido fundamentalmente al aumento de los alquileres de pisos de estudiantes y dormitorios universitarios. En algunas ciudades se ha registrado un incremento de hasta el 10% con respecto al año pasado, según datos recogidos por S-Reality, una plataforma online de alquileres que presta sus servicios a cambio de una comisión. Una de las alternativas que han encontrado algunos alumnos es vivir en pisos compartidos, como describe una estudiante de Brno.
2: Já jsem v průběhu celého minulého roku bydlela na koleji Masarykovy univerzity.
3: Durante todo el año pasado viví en el dormitorio Vinárska de la Universidad Masaryk. Es una de las más modernas que tiene esta universidad. Son tres bloques, uno al lado del otro, y ahí viven un montón de estudiantes, la mayoría estudiantes internacionales de Erasmus. Durante el año pasado pagaba cada mes alrededor de 310 euros por una habitación para dos personas, donde teníamos a disposición una cocina pequeña y un baño privado, así que no teníamos que compartirlos con otra gente. Eso era bueno. Por otro lado, diría que pagar 310 euros por una cama en una habitación compartida es demasiado. Esa fue una de las razones por las que decidí mudarme a un piso estudiantil. En ese piso compartido voy a pagar 185 euros por mes y unos 20 euros de costos adicionales. Estaré en una habitación de tres personas y en todo el piso vivirán cinco de nosotros.
1: Según S-Reality, una habitación individual en un piso compartido en Praga saldrá alrededor de 500 euros, contando costos adicionales. En Brno, unos 400 euros, mientras que en Hradec-Králové y Pardubice, este mismo alquiler rondará los 330 euros y en Pilsen, un poco menos, alrededor de 290. En Zlín y České Budějovice, por otro lado, un alquiler de estas características saldrá a la mitad que en la capital. En este contexto, Bezrealitky, una plataforma que ofrece alquileres sin cobrar comisión, advierte que la oferta podría seguir encareciéndose incluso hasta finales de otoño. Pero no todo es dinero. Según la agencia inmobiliaria Remax, lo más importante para los estudiantes, además del precio, es el equipamiento del piso, entre lo que se destaca el acceso a una lavadora e internet de alta calidad. El encarecimiento de los dormitorios universitarios no es algo nuevo. Esta oferta hace tiempo ha dejado de ser la más barata para los estudiantes, en una tendencia que parece continuará al alza. En el sitio web de la DAMU, Facultad de Teatro de Academia de Artes Musicales, por ejemplo, ya se anuncia que los precios para este tipo de alojamientos se verán impactados por un incremento del 2.5%. Los dormitorios de la Universidad Carolina, por su parte, subieron sus precios en mayo, teniendo en cuenta los datos de la inflación acumulada especialmente durante 2024 y 2025, como comunicó a Radio Praga Internacional Teresa Brublova, del Departamento de Comunicación de la Universidad Carolina. Los alquileres de habitaciones individuales deberían oscilar entre 7 y 18 euros por una noche y los de habitaciones de dos personas entre 5 y 10 euros. Estos precios incluyen el impuesto sobre valor añadido, la conexión al Internet y otros costes adicionales. Una estudiante de la Facultad de Teología Husita de la Universidad Carolina nos brinda su testimonio sobre la situación del alquiler estudiantil.
4: Na kolejích už jsem od mého prvního ročníku, kdy jsem začala na kolejích.
3: Yo uso estos dormitorios desde el primer curso. Comencé viviendo en la residencia de estudiantes Vltava, en el barrio Jižní Město. Ahí pagaba 165 euros por mes. Luego me trasladé a otra residencia estudiantil y de repente el alquiler aumentó unos 20 euros. Al año siguiente, el precio por noche aumentó unos 20 céntimos. Para mí, esto significa que no puedo depender solamente de la mesada de mis padres. Tuve que buscar un trabajo, lo cual no está mal. Por lo demás, pienso que los dormitorios son una buena opción para los estudiantes que viven en Praga. El alquiler para una habitación de dos personas se mueve alrededor de 205 euros por mes y para una habitación individual alrededor de 290 euros.
1: Según la lista de precios de alojamiento de la residencia estudiantil en České Budějovice, el alquiler por una noche costará un euro más por noche que el año anterior. En conversación con Radio Praga Internacional, una estudiante eslovaca de la universidad explica el impacto que tiene este incremento para su economía.
5: Cuando entré a la universidad en 2024, en el primer curso pagaba unos 5,8 euros por una noche y me alojaba en una habitación para dos personas. Luego llegó el primer aumento, por lo que empecé a pagar 6,2 euros. Ahora el precio ronda los 7 euros, un euro más de lo que pagaba cuando empecé la universidad. Este aumento me está quitando dinero de mi mesada. En comparación con mis amigos que estudian en Bratislava, pienso que estoy pagando demasiado.
1: Pero el precio de los alquileres no es lo único que preocupa a los estudiantes. Alumnos y empleados de las universidades suelen tener acceso a la mensa, comedores estudiantiles que ofrecen platos con descuento. Sin embargo, a raíz de cambios introducidos por el Ministerio de Educación, este beneficio también se podría ver afectado. Algunas universidades aún dudan a la hora de subir los precios en sus comedores, mientras que otras han decidido subvencionar esta prestación con fondos propios, según unos reportes, por ejemplo, de la televisión checa y la Administración de Instalaciones de Propósito Especial. Así, los exámenes no son la única preocupación para los estudiantes checos este año. Antes de ponerse a estudiar, deben pasar la prueba de conseguir un alojamiento digno y asequible, una tarea que año a año parece se vuelve más compleja.
0: Amigos, hasta aquí nuestra emisión de hoy. Agradecemos a Aleš Krupka por su ayuda desde los controles y nosotros nos volvemos a encontrar en una próxima ocasión.

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1: Hola amigos, bienvenidos a una nueva emisión de Radio Praga Internacional en español. Mi nombre es Juan Mutoni, como siempre los saludo desde nuestros estudios en la capital checa. Hoy tenemos tres temas muy interesantes. En primer lugar, la adaptación de la novela Saturnin a un musical que está por estrenarse en la capital checa y del cual nos va a contar todos los detalles Juan Pablo Bertaza. Luego celebramos los 50 años de Pat Amat, estos personajes que han hecho reír tanto a los checos y a otros extranjeros que han conocido este producto típico de este lugar. Y por último también vamos a conocer cómo afecta a los estudiantes universitarios los aumentos que se están viendo en los alquileres precisamente estudiantiles. Sara Yirichna nos va a contar qué es lo que está pasando y cómo afecta a la vida de los estudiantes todo este problema. Pero antes conocemos las noticias del día. Noticias. Los restos del exministro de Relaciones Exteriores checo Jan Masaryk, exhumados el miércoles para esclarecer su muerte, se encuentran en un buen estado de conservación, según explicó el médico forense del caso, que participó precisamente en la exhumación, en diálogo con la televisión checa. El especialista explicó a la televisión pública que el cuerpo se había jabonificado durante las décadas que permaneció en la tumba, un proceso que permitió su conservación natural y que incluso después de 80 años mantiene sus tejidos húmedos. El dato resulta clave porque, según el especialista, se ha podido comprobar que la piel y los tejidos blandos del cuerpo no presentan signos de lesiones notorios, salvo la incisión realizada durante la autopsia original. La integridad del cuerpo, de los tejidos blandos, de la piel, solo fue alterada por la incisión de la autopsia. Si hubiera habido lesiones causadas por un objeto afilado, un arma o un objeto contundente, por ejemplo, un golpe en la cabeza, serían visibles. Esto no se observó para nada, precisó el forense a la televisión checa. Praga prepara nuevas medidas recíprocas para el personal diplomático y técnico ruso en respuesta al endurecimiento de las condiciones impuestas a los diplomáticos checos en Moscú. El ministro de Relaciones Exteriores, Peter Matzinka, comunicó la decisión a la embajadora rusa en Chequia, Ana Ponomarova, a quien había convocado antes de que Alemania atribuyera a Rusia la responsabilidad por un incidente ocurrido en agosto en el aeropuerto de Leipzig-Halle. Matzinka rechazó las explicaciones de la embajadora rusa, quien calificó las acusaciones contra Moscú de provocación al servicio de otros intereses. El ministro afirmó que su posición se basa tanto en la información proporcionada por la parte alemana como en las conclusiones de dos servicios de inteligencia checos. Un niño de 7 años cayó a las vías del metro de Praga en la estación Museum mientras miraba su teléfono móvil. El menor, que estaba acompañado por un familiar, no se dio cuenta de que se dirigía directamente hacia las vías. Otros pasajeros reaccionaron rápidamente y consiguieron devolverlo al andén en cuestión de segundos. El accidente ocurrió alrededor de las 6 de la tarde del martes de esta semana y quedó registrado por las cámaras de seguridad del andén. La policía checa compartió la secuencia vista desde dos ángulos en un impactante video. De repente, el niño dio un paso en falso y cayó directamente a las vías. Gracias a la reacción muy rápida de un extranjero que saltó a las vías para ayudar al niño y de otros pasajeros, conseguimos devolver al menor al andén en apenas unos segundos, explicó la portavoz policial Eva Kropachova. La República Checa ha adoptado medidas de seguridad en respuesta a varios incidentes registrados en países vecinos ante las sospechas de posibles actos de sabotaje y de intervención de potencias extranjeras. El ministro del Interior, Lubomír Metnar, informó de ello este viernes, aunque no precisó en qué consisten las medidas por motivos de seguridad. Según el diario Pravo, se ha reforzado la protección de aeropuertos y estaciones de tren. Metnar aseguró que

0: la situación de seguridad en República Checa es estable y que el país mantiene el nivel B de alerta terrorista. Los servicios de seguridad e inteligencia checos permanecen además en contacto con sus socios europeos. El Instituto Hidrometeorológico Checo ha emitido una alerta por fuertes vientos y posibles tormentas en el norte de Chequia durante la noche del viernes al sábado. Una masa de aire frío atravesará el noroeste del país y podría provocar rachas de viento de entre 55 y 70 kilómetros por hora. La alerta estará vigente entre las 22 del viernes y las 3 a.m. del sábado y afecta a varios distritos del norte de las regiones de Ústí nad Labem. Y estas han sido las noticias del día en Radio Praga Internacional. El director eslovaco Tomáš Janíčka prepara el estreno de una adaptación que transforma el humor y la atmósfera veraniega de la novela en una comedia musical contemporánea con muchos giros narrativos, un fuerte énfasis en la historia de amor y sobre todo una mirada fresca sobre un libro, por supuesto hablamos de Saturnin, profundamente arraigado en la cultura checa. Para los detalles quedan con Juan Pablo Bartaza.
1: Aunque Chequia y Eslovaquia comparten frontera, historia y una sensibilidad cultural muy cercana, hay obras fundamentales de la literatura checa que nunca terminaron de arraigar en la nación vecina. Ese parece ser el caso, por ejemplo, de Saturnin, el libro de Zdeněk Kirotka sobre un joven aristócrata checo que solo pretende tranquilidad hasta que todo se desmadra cuando llega a su vida un ingenioso y anárquico criado. Así lo entiende Tomáš Janíčka, un director eslovaco que hoy trabaja a destajo y contrarreloj para ultimar los detalles de lo que será la primera versión musical de la novela. Durante el proceso de adaptación, confiesa, hubo una pregunta que lo acompañó desde el inicio. ¿Por qué a los checos les gusta tanto este libro?
0: Creo que es como cuando éramos pequeños y pasábamos el domingo en casa de la abuela. Es decir, es una historia agradable, placentera, con un humor eficaz que ya conocemos muchísimo. Nada de ahí puede sacarnos de quicio, nada es demasiado controvertido. En ese sentido, se trata de una historia quizás conservadora, pero en la que se pueden encontrar, por ejemplo, ciertos elementos de comedia romántica. Así que creo que también funciona para el espectador de hoy, aunque las rom-com están de moda hace ya varias décadas, pero lo que quiero decir es que este libro tiene la virtud de haber envejecido bien.
1: Si bien el estreno del musical basado en este clásico popular de la literatura checa del siglo XX, traducido al español por Eduardo Fernández Couceiro, tendrá lugar el sábado 12 de septiembre en el Teatro Praguense Hibernia, casi en coincidencia con la llegada del otoño, su director Tomáš Janíčka sostiene que el placer casi pasatista que ofrece Saturnin está, en su opinión, profundamente asociado al verano.
2: Protože je to takové hodně prázdninové.
0: Porque es un libro muy de vacaciones, muy de no hacer nada, con mucho sol veraniego y donde el tiempo se detiene. Cuando viajo en tren a algún lugar, me suele pasar que de repente me digo, ¡ay, qué bonita esa colina que se ve por la ventana! ¿Cuánto me gustaría sentarme ahí para contemplar las nubes? Pero en realidad nunca lo hago, porque si realmente fuera, me encontraría con moscas y mosquitos, tendría calor, me incomodaría la lluvia y enseguida querría volver a casa. Pero este libro es perfecto porque estamos a salvo de todo eso, ofreciéndonos en toda su dimensión esa hermosa comodidad veraniega de no tener que hacer nada.
1: Parte de esa atmósfera veraniega seguramente tenga que ver con el humor particular del libro, que se inscribe en una tradición muy checa y remite a figuras tan emblemáticas como Švejk o Jara Zimmermann, un tipo de comicidad que combina ironía, absurdo y una mirada amable, aunque crítica, sobre la vida cotidiana.
2: Ano, a vlastně je to hodně postavený na tom jazyce, taky to jsem zapomněl říct, že
0: Sí, y eso tiene que ver con que el libro le da mucha preponderancia al lenguaje con sus oraciones extensas que requieren mucha concentración. Es decir, no es un texto tan sencillo. Creo que es en ese sentido que puede recordar a Timerman por su lenguaje florido y hasta preciosista y la construcción tan bonita de sus frases. Yo no soy capaz de hablar así, aunque quisiera.
1: Así como Saturnin inspiró una célebre película en 1994, pero nunca había tenido una versión musical como la que se prepara ahora, Tomáš Dianiška también debuta en este género, aun cuando reconoce que es un formato que admira desde hace tiempo.
0: He visto un par de veces algunos musicales grandes, incluso en mecas como Broadway en Nueva York. Y cuando uno ve algo así y se da cuenta de que está hecho de manera realmente perfecta, aparece esa especie de impacto. Es un género en el que no molesta el quiche, no molestan las grandes emociones, no inspira vergüenza ajena. Es decir, con un drama de texto es necesario no pasarse de la raya del quiche. Pero aquí en realidad eso no importa y a mí me resulta muy cómodo.
1: Dianiška agrega que todo puede ser un musical, tal como demostraron en su momento las adaptaciones de Titanic y Volver al Futuro, aun cuando cada obra presente algunas particularidades y desafíos, como sucede justamente con Saturnin.
0: En este caso, mi intención fue destacar la línea amorosa, hacer de este libro una comedia romántica, construir la historia de modo que siempre estuviera pasando algo, que siempre hubiera un giro. Sería algo como un grupo de personas va a la cabaña y luego empieza a llover y se cae el puente. ¿Y entonces qué sigue? Después de todo, es una trama muy recurrente en novelas policiales como las de Agatha Christie. Así que intenté abordarlo de esa manera. Y después es bastante difícil coordinar todo el conjunto, que la banda, las luces, el sonido, los actores y la técnica, porque aquí hay un escenario giratorio y salen cosas de distintos lados. Que todo eso esté bien coordinado, eso sí que es exigente.
1: Aclara Dianiška que parte de esa exigencia radica en que la obra cuenta con 7 actores, pero a su vez cada uno tiene su reemplazo, por lo que se trata en realidad de 14 actores, y por el mismo motivo los músicos no son 10 sino 20. Explica que la comunicación con cada uno de ellos le demandó mucha paciencia, aunque al mismo tiempo reconoce que él ya lo sabía de antemano y por lo tanto no puede quejarse. Lo que sí tiene permitido hacer es imaginarse cuál de todas las sorpresas que se están gestando en la apuesta musical de Saturnin podría ser la que más sorprenda al público.
0: Podría ser, por ejemplo, algo relacionado al personaje de Miloš, que es un poco el villano de esta historia. Un joven con una actitud muy molesta, al que el protagonista no soporta. Él tiene en la obra un número grande de rap. Y quizás también sorprenda a la gente que lo que se hace es música de verdad. Se canta mucho. Lo intenté no ser demasiado conservador, así que algunos de los números son modernos, se podría decir incluso con un toque de electro swing. No solo swing clásico, sino que aparece un sonido fuerte, nuevo, contemporáneo. Eso puede ser que sorprenda al público, pero no creo que de forma negativa.
1: Saturnin es uno de esos libros que, como suele pasar con algunas películas clásicas como Pelishki, es capaz de despertar pasiones tan grandes que muchas personas no solo lo leyeron cientos de veces, sino que además se apropiaron en algún punto de su filosofía. Él, en cambio, lo leyó solo una vez y hace apenas un año. Quizás esa frescura le ofrezca cierta libertad para hacer una adaptación no tan fiel que justamente por eso haga justicia al espíritu iconoclasta y transgresor del libro. Dokud na světě jsou rampy plné světel,
0: sotva kdy se s nimi rozžehnám. Aparecieron por primera vez el 12 de agosto de 1976 en un cortometraje de marionetas animadas. El film fue dirigido por Lubomir Beneš, quien creó los personajes en conjunto con el ilustrador Vladimir Jiránek. Pat y Matt celebran medio siglo de vida juntos y siguen estrenando películas. Quedan con Gonzalo Núñez.
3: Chapucero es un término popular en la península. En Latinoamérica se usan varias acepciones, todas igual de acertadas. Torpe, desangelado, desmañado, patoso, descuidado, manazas y hasta ganso. Pero en Chile tienen una expresión sacada del quechua que lo resume mejor. Maestro chasquilla. Esos son Pat y Matt, dos maestros chasquilla entrañables que intentan arreglarlo todo a su manera única y variopinta, incluso cuando algo no necesita arreglo alguno, y todo lo estropean y arruinan, y por eso se meten en líos y siembran el caos allá donde estén. Pero así es la vida y ya está, ahí esto, que es la frase checa con que terminan todos los cortometrajes de Pat y Matt, diciendo que están conformes con el resultado, sea el que sea. Siempre contentos. Siempre felices. Y lo mejor es que se trata de marionetas mudas, no hay diálogos, así que pueden ser disfrutadas por todo tipo de público, no solo el checo. Y así ha sido y sigue siendo. Y ya está. Pat es el que viste de amarillo, Matt el que viste de rojo, color que causó controversia en su momento. Un poco más alto que su amigo. Ambos usan unas gorras características. Siempre están juntos, siempre viviendo aventuras impensables que siguen cautivando al público de todos los continentes. En una entrevista reciente con la televisión checa para celebrar el medio siglo de Pat y Matt, Marek Beneš, hijo de Lubomir y el actual jefe de la franquicia, dice que cuando en casa quiere ayudar y hacer algo útil, su mujer lo regaña siempre.
4: Pat. Tohle je Matt, jako mám na to nějaký pomůcky. Mně se hodně líbí třeba.
5: Este es Pat, este es Matt. Fácil. Imposible confundirlos. Lo divertido y curioso es que cuando en casa quiero ayudar o hacer algo, mi esposa me advierte. Mira, por favor, que no acabe como Pat y Matt, ¿ok? Pero tengo la ventaja de que si algo sale mal, si alguien se equivoca, pues ya tengo una historia que puedo usar para la serie. Así que estoy contento. Casi como Pat y Matt, que siempre están contentos con lo que hacen, aunque nunca arreglan nada. Sea cual sea el resultado, ellos siempre están contentos.
3: Las ideas de los fans de la República Checa y del extranjero también son de gran ayuda, agregaba Beneš en la misma entrevista. Es interesante que a pesar de su juventud rechacen la inteligencia artificial. Cuando aparece una imagen creada por IA en esa comunidad, nos animan a seguir con la animación clásica, sostiene. Y cumple con ese deseo. Siguen filmando con marionetas reales que pueden dañarse, a diferencia de la animación 3D, por computadora, por ejemplo. Pero precisamente por eso Pat y Matt tienen el cariz y el matiz que tienen. Eso no se puede crear artificialmente. El ilustrador Vladimir Iránek, uno de los padres de Pat y Matt, decía en 1993, en un documental para la televisión checa, que aunque nunca pronuncian palabra, se los imaginaba conversando siempre. Cuando los regaño, se inicia un diálogo entre nosotros, pero por supuesto, quien no forma parte del proceso creativo no puede oírlo. Entonces me responden y finalmente llegamos a un acuerdo que funciona para todos, dijo. La inspiración para los personajes provino de los dibujos animados anteriores de Lubomir Beneš sobre aficionados al bricolaje. Manitas tuvo gran éxito entre el público en 1976 cuando fue estrenado y 3 años después Pat y Matt obtuvieron su propia serie de televisión. La serie se realizó durante el período de normalización comunista y la producción fue asumida por el estudio Bratislava de la televisión checoslovaca. Al parecer, una de las razones fue alejar el proyecto de la censura en Praga. Pero ni siquiera esto significó que la serie escapara por completo a la censura. Uno de los manitas perdió temporalmente su característico suéter rojo porque los censores consideraban que el color elegido deliberadamente era una burla no tan solapada hacia el Partido Comunista. Al principio, los dos manitas no tenían nombre, se convirtieron en Pat y Matt en 1989, en parte porque los nombres facilitaban la venta de la serie en el extranjero. Llegaron a ser populares mucho más allá de Checoslovaquia, desde Alemania, Austria y Polonia hasta Brasil e Irán. Sus nombres también han cambiado de un país a otro. En los Países Bajos, por ejemplo, se les llama Buurman en Buurman o vecino y vecino. Marek Beneš, el aventajado hijo de Lubomir Beneš, siguió los pasos de su padre y tomó las riendas de Pat y Matt. En una entrevista con la radio checa hace 10 años, recordaba hasta dónde habían llegado los personajes. Los nombres Pat y Matt incluso se han incorporado al idioma persa como sinónimo de torpeza, así que la gente dice que alguien es como Pat y Matt. Son más populares en Irán que en nuestro propio país. En la actualidad algunas cosas han cambiado, pero la fórmula sigue siendo la misma. Dos maestros chasquilla demasiado confiados en sus limitadas capacidades, una reparación supuestamente sencilla o innecesaria o ambas, y el caos que se apodera de la pantalla. Un nuevo largometraje, Pat y Matt de vuelta al campo, se estrenará en los cines checos el 8 de octubre para celebrar el medio siglo de estos chapuceros de fama mundial, siempre acompañados por esa pegajosa melodía que creó el compositor Peter Skoumal. Ahí está y ya está.

0: Los alquileres de pisos estudiantiles y dormitorios universitarios registran un considerable aumento en 2026. Radio Praga Internacional conversó con alumnos de diversas universidades para entender el impacto de este incremento. Quedan con Sara Yirishna.
1: Yo soy solamente un pobre estudiante, es una frase que se repite bastante en broma y un poco en serio entre los jóvenes chicos que no tienen trabajo fijo y dedican la mayor parte de su tiempo y sus esfuerzos a avanzar en su carrera académica. Cuando encuentran un hueco libre, no dudan en ocuparlo con un trabajo a media jornada. A la hora de salir a pasar un rato con sus amigos, eligen los locales con precios llamados estudiantiles, es decir, establecimientos que ofrecen productos con un valor reducido para este grupo de futuros profesionales. Para los estudiantes, no se trata solo de una cuestión de ahorro, sino muchas veces la única posibilidad que pueden permitirse. El próximo año académico se sentirá todavía más ajustado, debido fundamentalmente al aumento de los alquileres de pisos de estudiantes y dormitorios universitarios. En algunas ciudades se ha registrado un incremento de hasta el 10% con respecto al año pasado, según datos recogidos por S-Reality, una plataforma online de alquileres que presta sus servicios a cambio de una comisión. Una de las alternativas que han encontrado algunos alumnos es vivir en pisos compartidos, como describe una estudiante de Brno.
2: Já jsem v průběhu celého minulého roku bydlela na koleji Masarykovy univerzity.
3: Durante todo el año pasado viví en el dormitorio Vinárska de la Universidad Masaryk. Es una de las más modernas que tiene esta universidad. Son tres bloques, uno al lado del otro, y ahí viven un montón de estudiantes, la mayoría estudiantes internacionales de Erasmus. Durante el año pasado pagaba cada mes alrededor de 310 euros por una habitación para dos personas, donde teníamos a disposición una cocina pequeña y un baño privado, así que no teníamos que compartirlos con otra gente. Eso era bueno. Por otro lado, diría que pagar 310 euros por una cama en una habitación compartida es demasiado. Esa fue una de las razones por las que decidí mudarme a un piso estudiantil. En ese piso compartido voy a pagar 185 euros por mes y unos 20 euros de costos adicionales. Estaré en una habitación de tres personas y en todo el piso vivirán cinco de nosotros.
1: Según S-Reality, una habitación individual en un piso compartido en Praga saldrá alrededor de 500 euros contando costos adicionales. En Brno, unos 400 euros, mientras que en Hradec Králové y Pardubice, este mismo alquiler rondará los 330 euros y en Pilsen, un poco menos, alrededor de 290. En Zlín y České Budějovice, por otro lado, un alquiler de estas características saldrá a la mitad que en la capital. En este contexto, Bezrealitky, una plataforma que ofrece alquileres sin cobrar comisión, advierte que la oferta podría seguir encareciéndose incluso hasta finales de otoño. Pero no todo es dinero. Según la agencia inmobiliaria Remax, lo más importante para los estudiantes, además del precio, es el equipamiento del piso, entre lo que se destaca el acceso a una lavadora e internet de alta calidad. El encarecimiento de los dormitorios universitarios no es algo nuevo. Esta oferta hace tiempo ha dejado de ser la más barata para los estudiantes, en una tendencia que parece continuará al alza. En el sitio web de la DAMU, Facultad de Teatro de Academia de Artes Musicales, por ejemplo, ya se anuncia que los precios para este tipo de alojamientos se verán impactados por un incremento del 2.5%. Los dormitorios de la Universidad Carolina, por su parte, subieron sus precios en mayo, teniendo en cuenta los datos de la inflación acumulada especialmente durante 2024 y 2025, como comunicó a Radio Praga Internacional Teresa Brublova, del Departamento de Comunicación de la Universidad Carolina. Los alquileres de habitaciones individuales deberían oscilar entre 7 y 18 euros por una noche y los de habitaciones de dos personas entre 5 y 10 euros. Estos precios incluyen el impuesto sobre valor añadido, la conexión al Internet y otros costes adicionales. Una estudiante de la Facultad de Teología Husita de la Universidad Carolina nos brinda su testimonio sobre la situación del alquiler estudiantil.
4: Na kolejích už jsem od mého prvního ročníku.
3: Yo uso estos dormitorios desde el primer curso. Comencé viviendo en la residencia de estudiantes Vltava, en el barrio Jižní Město. Ahí pagaba 165 euros por mes. Luego me trasladé a otra residencia estudiantil y de repente el alquiler aumentó unos 20 euros. Al año siguiente, el precio por noche aumentó unos 20 céntimos. Para mí, esto significa que no puedo depender solamente de la mesada de mis padres. Tuve que buscar un trabajo, lo cual no está mal. Por lo demás, pienso que los dormitorios son una buena opción para los estudiantes que viven en Praga. El alquiler para una habitación de dos personas se mueve alrededor de 205 euros por mes y para una habitación individual alrededor de 290 euros.
4: Sí, de eco, dobrý nájem.
1: Según la lista de precios de alojamiento de la residencia estudiantil en České Budějovice, el alquiler por una noche costará un euro más por noche que el año anterior. En conversación con Radio Praga Internacional, una estudiante eslovaca de la universidad explica el impacto que tiene este incremento para su economía.
5: Cuando entré a la universidad en 2024, en el primer curso pagaba unos 5,8 euros por una noche y me alojaba en una habitación para dos personas. Luego llegó el primer aumento, por lo que empecé a pagar 6,2 euros. Ahora el precio ronda los 7 euros, un euro más de lo que pagaba cuando empecé la universidad. Este aumento me está quitando dinero de mi mesada. En comparación con mis amigos que estudian en Bratislava, pienso que estoy pagando demasiado.
1: Pero el precio de los alquileres no es lo único que preocupa a los estudiantes. Alumnos y empleados de las universidades suelen tener acceso a la mensa, comedores estudiantiles que ofrecen platos con descuento. Sin embargo, a raíz de cambios introducidos por el Ministerio de Educación, este beneficio también se podría ver afectado. Algunas universidades aún dudan a la hora de subir los precios en sus comedores, mientras que otras han decidido subvencionar esta prestación con fondos propios, según una reporte, por ejemplo, de la televisión checa y la Administración de Instalaciones de Propósito Especial. Así, los exámenes no son la única preocupación para los estudiantes checos este año. Antes de ponerse a estudiar, deben pasar la prueba de conseguir un alojamiento digno y asequible, una tarea que año a año parece se vuelve más compleja.
0: Amigos, hasta aquí nuestra emisión de hoy. Agradecemos a Aleš Krupka por su ayuda desde los controles y nosotros nos volvemos a encontrar en una próxima ocasión.

este lugar. Y por último también vamos a conocer cómo afecta a los estudiantes universitarios los aumentos que se están viendo en los alquileres precisamente estudiantiles. Sara Yirishna nos va a contar qué es lo que está pasando y cómo afecta a la vida de los estudiantes todo este problema. Pero antes, conocemos las noticias del día. Noticias. Los restos del exministro de Relaciones Exteriores checo Jan Masaryk, exhumados el miércoles para esclarecer su muerte, se encuentran en un buen estado de conservación, según explicó el médico forense del caso, que participó precisamente en la exhumación, en diálogo con la televisión checa. El especialista explicó a la televisión pública que el cuerpo se había jabonificado durante las décadas que permaneció en la tumba, un proceso que permitió su conservación natural y que incluso después de 80 años mantiene sus tejidos húmedos. El dato resulta clave porque, según el especialista, se ha podido comprobar que la piel y los tejidos blandos del cuerpo no presentan signos de lesiones notorios, salvo la incisión realizada durante la autopsia original. La integridad del cuerpo, de los tejidos blandos, de la piel, solo fue alterada por la incisión de la autopsia. Si hubiera habido lesiones causadas por un objeto afilado, un arma o un objeto contundente, por ejemplo, un golpe en la cabeza, serían visibles. Esto no se observó para nada, precisó el forense a la televisión checa. Praga prepara nuevas medidas recíprocas para el personal diplomático y técnico ruso en respuesta al endurecimiento de las condiciones impuestas a los diplomáticos checos en Moscú. El ministro de Relaciones Exteriores, Peter Matzinka, comunicó la decisión a la embajadora rusa en Chequia, Ana Ponomarova, a quien había convocado antes de que Alemania atribuyera a Rusia la responsabilidad por un incidente ocurrido en agosto en el aeropuerto de Leipzig-Halle. Matzinka rechazó las explicaciones de la embajadora rusa, quien calificó las acusaciones contra Moscú de provocación al servicio de otros intereses. El ministro afirmó que su posición se basa tanto en la información proporcionada por la parte alemana como en las conclusiones de dos servicios de inteligencia checos. Un niño de 7 años cayó a las vías del metro de Praga en la estación Museum mientras miraba su teléfono móvil. El menor, que estaba acompañado por un familiar, no se dio cuenta de que se dirigía directamente hacia las vías. Otros pasajeros reaccionaron rápidamente y consiguieron devolverlo al andén en cuestión de segundos. El accidente ocurrió alrededor de las 6 de la tarde del martes de esta semana y quedó registrado por las cámaras de seguridad del andén. La policía checa compartió la secuencia vista desde dos ángulos en un impactante video. De repente, el niño dio un paso en falso y cayó directamente a las vías. Gracias a la reacción muy rápida de un extranjero que saltó a las vías para ayudar al niño y de otros pasajeros, conseguimos devolver al menor al andén en apenas unos segundos, explicó la portavoz policial Eva Kropachova. La República Checa ha adoptado medidas de seguridad en respuesta a varios incidentes registrados en países vecinos ante las sospechas de posibles actos de sabotaje y de intervención de 9 potencias extranjeras. El ministro del Interior, Lubomír Metnar, informó de ello este viernes, aunque no precisó en qué consisten las medidas por motivos de seguridad. Según el diario Pravo, se ha reforzado la protección de aeropuertos y estaciones de tren. Metnar aseguró que la situación de seguridad en República Checa es estable y que el país mantiene el nivel B de alerta terrorista. Los servicios de seguridad e inteligencia checos permanecen además en contacto con sus socios europeos. El Instituto Hidrometeorológico Checo ha emitido una alerta por fuertes vientos y posibles tormentas en el norte de Chequia durante la noche del viernes al sábado. Una masa de aire frío atravesará el noroeste del país y podría provocar rachas de viento de entre 55 y 70 kilómetros por hora. La alerta estará vigente entre las 22 del viernes y las 3 a.m. del sábado y afecta a varios distritos del norte de las regiones de Ústí nad Labem. Y estas han sido las noticias del día en Radio Praga Internacional. El director eslovaco Tomáš Janíčka prepara el estreno de una adaptación que transforma el humor y la atmósfera veraniega de la novela en una comedia musical contemporánea con muchos giros narrativos, un fuerte énfasis en la historia de amor y sobre todo una mirada fresca sobre un libro, por supuesto hablamos de Saturnin, profundamente arraigado en la cultura.

0: Cultura Checa. Para los detalles quedan con Juan Pablo Bartaza.
1: Aunque Chequia y Eslovaquia comparten frontera, historia y una sensibilidad cultural muy cercana, hay obras fundamentales de la literatura checa que nunca terminaron de arraigar en la nación vecina. Ese parece ser el caso, por ejemplo, de Saturnin, el libro de Zdeněk Kirotka sobre un joven aristócrata checo que solo pretende tranquilidad hasta que todo se desmadra cuando llega a su vida un ingenioso y anárquico criado. Así lo entiende Tomáš Dianiška, un director eslovaco que hoy trabaja a destajo y contrarreloj para ultimar los detalles de lo que será la primera versión musical de la novela. Durante el proceso de adaptación, confiesa, hubo una pregunta que lo acompañó desde el inicio. ¿Por qué a los checos les gusta tanto este libro?
2: Creo que es como cuando éramos pequeños y pasábamos el domingo en casa de la abuela. Es decir, es una historia agradable, placentera, con un humor eficaz que ya conocemos muchísimo. Nada de ahí puede sacarnos de quicio, nada es demasiado controvertido. En ese sentido, se trata de una historia quizás conservadora, pero en la que se pueden encontrar, por ejemplo, ciertos elementos de comedia romántica. Así que creo que también funciona para el espectador de hoy, aunque las rom-com están de moda hace ya varias décadas, pero lo que quiero decir es que este libro tiene la virtud de haber envejecido bien.
1: Si bien el estreno del musical basado en este clásico popular de la literatura checa del siglo XX, traducido al español por Eduardo Fernández Couceiro, tendrá lugar el sábado 12 de septiembre en el Teatro Praguense Hibernia, casi en coincidencia con la llegada del otoño, su director Tomáš Dianiška sostiene que el placer casi pasatista que ofrece Saturnin está, en su opinión, profundamente asociado al verano.
3: Protože je to takové hodně prázdninové, nic nedělá.
2: Porque es un libro muy de vacaciones, muy de no hacer nada, con mucho sol veraniego y donde el tiempo se detiene. Cuando viajo en tren a algún lugar, me suele pasar que de repente me digo, ¡ay, qué bonita esa colina que se ve por la ventana! ¿Cuánto me gustaría sentarme ahí para contemplar las nubes? Pero en realidad nunca lo hago, porque si realmente fuera, me encontraría con moscas y mosquitos, tendría calor, me incomodaría la lluvia y enseguida querría volver a casa. Pero este libro es perfecto porque estamos a salvo de todo eso, ofreciéndonos en toda su dimensión esa hermosa comodidad veraniega de no tener que hacer nada.
1: Parte de esa atmósfera veraniega seguramente tenga que ver con el humor particular del libro, que se inscribe en una tradición muy checa y remite a figuras tan emblemáticas como Švejk o Jara Zimmermann, un tipo de comicidad que combina ironía, absurdo y una mirada amable, aunque crítica, sobre la vida cotidiana.
2: Sí, y eso tiene que ver con que el libro le da mucha preponderancia al lenguaje con sus oraciones extensas que requieren mucha concentración. Es decir, no es un texto tan sencillo. Creo que es en ese sentido que puede recordar a Zimmermann por su lenguaje florido y hasta preciosista y la construcción tan bonita de sus frases. Yo no soy capaz de hablar así, aunque quisiera.
1: Así como Saturnin inspiró una célebre película en 1994, pero nunca había tenido una versión musical como la que se prepara ahora, Tomáš Dianiška también debuta en este género, aun cuando reconoce que es un formato que admira desde hace tiempo.
2: He visto un par de veces algunos musicales grandes, incluso en mecas como Broadway en Nueva York. Y cuando uno ve algo así y se da cuenta de que está hecho de manera realmente perfecta, aparece esa especie de impacto. Es un género en el que no molesta el quiche, no molestan las grandes emociones, no inspira vergüenza ajena. Es decir, con un drama de texto es necesario no pasarse de la raya del quiche. Pero aquí en realidad eso no importa y a mí me resulta muy cómodo.
1: Janiska agrega que todo puede ser un musical, tal como demostraron en su momento las adaptaciones de Titanic y Volver al Futuro, aun cuando cada obra presente algunas particularidades y desafíos, como sucede justamente con Saturnin.
3: Takže já jsem tam se snažil zdůraznit tu milostnou linku.
2: En este caso, mi intención fue destacar la línea amorosa, hacer de este libro una comedia romántica, construir la historia de modo que siempre estuviera pasando algo, que siempre hubiera un giro. Sería algo como un grupo de personas va a la cabaña y luego empieza a llover y se cae el puente. ¿Y entonces qué sigue? Después de todo, es una trama muy recurrente en novelas policiales como las de Agatha Christie. Así que intenté abordarlo de esa manera. Y después es bastante difícil coordinar todo el conjunto, que la banda, las luces, el sonido, los actores y la técnica, porque aquí hay un escenario giratorio y salen cosas de distintos lados. Que todo eso esté bien coordinado, eso sí que es exigente.
1: Aclara Dianishka que parte de esa exigencia radica en que la obra cuenta con 7 actores, pero a su vez cada uno tiene su reemplazo, por lo que se trata en realidad de 14 actores, y por el mismo motivo los músicos no son 10 sino 20. Explica que la comunicación con cada uno de ellos le demandó mucha paciencia, aunque al mismo tiempo reconoce que él ya lo sabía de antemano y por lo tanto no puede quejarse. Lo que sí tiene permitido hacer es imaginarse cuál de todas las sorpresas que se están gestando en la apuesta musical de Saturnin podría ser la que más sorprenda al público.
2: Podría ser, por ejemplo, algo relacionado al personaje de Milouš, que es un poco el villano de esta historia. Un joven con una actitud muy molesta, al que el protagonista no soporta. Él tiene en la obra un número grande de rap. Y quizás también sorprenda a la gente que lo que se hace es música de verdad. Se canta mucho. Lo intenté no ser demasiado conservador, así que algunos de los números son modernos, se podría decir incluso con un toque de electro swing. No solo swing clásico, sino que aparece un sonido fuerte, nuevo, contemporáneo. Eso puede ser que sorprenda al público, pero no creo que de forma negativa.
1: Saturnin es uno de esos libros que, como suele pasar con algunas películas clásicas como Pelishki, es capaz de despertar pasiones tan grandes que muchas personas no solo lo leyeron cientos de veces, sino que además se apropiaron en algún punto de su filosofía. Él, en cambio, lo leyó solo una vez y hace apenas un año. Quizás esa frescura le ofrezca cierta libertad para hacer una adaptación no tan fiel que justamente por eso haga justicia al espíritu iconoclasta y transgresor del libro. Dokud na světě jsou rampy plné světel,
2: 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Aparecieron por primera vez el 12 de agosto de 1976 en un cortometraje de marionetas animadas. El film fue dirigido por Lubomir Beneš, quien creó los personajes en conjunto con el ilustrador Vladimir Jiránek. Pat y Matt celebran medio siglo de vida juntos y siguen estrenando películas. Quedan con Gonzalo Núñez.
4: Chapucero es un término popular en la península. En Latinoamérica se usan varias acepciones, todas igual de acertadas. Torpe, desangelado, desmañado, patoso, descuidado, manazas y hasta ganso. Pero en Chile tienen una expresión sacada del quechua que lo resume mejor. Maestro chasquilla. Esos son Pat y Matt, dos maestros chasquilla entrañables que intentan arreglarlo todo a su manera única y variopinta, incluso cuando algo no necesita arreglo alguno, y todo lo estropean y arruinan y por eso se meten en líos y siembran el caos allá donde estén. Pero así es la vida y ya está, ahí está, que es la frase checa con que terminan todos los cortometrajes de Pat y Matt, diciendo que están conformes con el resultado, sea el que sea. Siempre contentos, siempre felices. Y lo mejor es que se trata de marionetas mudas, no hay diálogos, así que pueden ser disfrutadas por todo tipo de público, no solo el checo. Y así ha sido y sigue siendo. Y ya está. Pat es el que viste de amarillo. Matt, el que viste de rojo, color que causó controversia en su momento, un poco más alto que su amigo. Ambos usan unas gorras características, Siempre están juntos, siempre viviendo aventuras impensables que siguen cautivando al público de todos los continentes. En una entrevista reciente con la televisión checa para celebrar el medio siglo de Patty Matt, Marek Beneš, hijo de Lubomir y el actual jefe de la franquicia, dice que cuando en casa quiere ayudar y hacer algo útil, su mujer lo regaña siempre.
5: Este es Pat, este es Matt. Fácil. Imposible confundirlos. Lo divertido y curioso es que cuando en casa quiero ayudar o hacer algo, mi esposa me advierte, mira, por favor, que no acabe como Pat y Matt, ¿ok? Pero tengo la ventaja de que si algo sale mal, si alguien se equivoca, pues ya tengo una historia que puedo usar para la serie. Así que estoy contento. Así como Pat y Matt, que siempre están contentos con lo que hacen, aunque nunca arreglan nada. Sea cual sea el resultado, ellos siempre están contentos.
4: Las ideas de los fans de la República Checa y del extranjero también son de gran ayuda, agregaba Beneš en la misma entrevista. Es interesante que a pesar de su juventud rechacen la inteligencia artificial. Cuando aparece una imagen creada por IA en esa comunidad, nos animan a seguir con la animación clásica, sostiene. Y cumple con ese deseo. Siguen filmando con marionetas reales que pueden dañarse, a diferencia de la animación 3D, por computadora, por ejemplo. Pero precisamente por eso Pat y Matt tienen el cariz y el matiz que tienen. Eso no se puede crear artificialmente. El ilustrador Vladimir Iránek, uno de los padres de Pat y Matt, decía en 1993 en un documental para la televisión checa que aunque nunca pronuncian palabra, se los imaginaba conversando siempre. Cuando los regaño, se inicia un diálogo entre nosotros, pero por supuesto, quien no forma parte del proceso creativo no puede oírlo. Entonces me responden y finalmente llegamos a un acuerdo que funciona para todos, dijo. La inspiración para los personajes provino de los dibujos animados anteriores de Lubomir Beneš sobre aficionados al bricolaje. Manitas tuvo gran éxito entre el público en 1976 cuando fue estrenado y 3 años después Pat y Matt obtuvieron su propia serie de televisión. La serie se realizó durante el período de normalización comunista y la producción fue asumida por el estudio Bratislava de la televisión checoslovaca. Al parecer, una de las razones fue alejar el proyecto de la censura en Praga. Pero ni siquiera esto significó que la serie escapara por completo a la censura. Uno de los manitas perdió temporalmente su característico suéter rojo porque los censores consideraban que el color elegido deliberadamente era una burla no tan solapada hacia el Partido Comunista. Al principio, los dos manitas no tenían nombre, se convirtieron en Pat y Matt en 1989, en parte porque los nombres facilitaban la venta de la serie en el extranjero. Llegaron a ser populares mucho más allá de Checoslovaquia, desde Alemania, Austria y Polonia hasta Brasil e Irán. Sus nombres también han cambiado de un país a otro. En los Países Bajos, por ejemplo, se les llama Buurman en Buurman o vecino y vecino. Marek Beneš, el aventajado hijo de Lubomir Beneš, siguió los pasos de su padre y tomó las riendas de Pat y Matt. En una entrevista con la radio checa hace 10 años, recordaba hasta dónde habían llegado los personajes. Los nombres Pat y Matt incluso se han incorporado al idioma persa como sinónimo de torpeza, así que la gente dice que alguien es como Pat y Matt. Son más populares en Irán que en nuestro propio país. En la actualidad algunas cosas han cambiado, pero la fórmula sigue siendo la misma. Dos maestros chasquilla demasiado confiados en sus limitadas capacidades, una reparación supuestamente sencilla o innecesaria o ambas, y el caos que se apodera de la pantalla. Un nuevo largometraje, Pat y Matt de vuelta al campo, se estrenará en los cines checos el 8 de octubre para celebrar el medio siglo de estos chapuceros de fama mundial, siempre acompañados por esa pegajosa melodía que creó el compositor Peter Skoumal. Ahí está y ya está.

0: Los alquileres de pisos estudiantiles y dormitorios universitarios registran un considerable aumento en 2026. Radio Praga Internacional conversó con alumnos de diversas universidades para entender el impacto de este incremento. Quedan con Sara Yirishna.
1: Yo soy solamente un pobre estudiante. Es una frase que se repite bastante en broma y un poco en serio entre los jóvenes chicos que no tienen trabajo fijo y dedican la mayor parte de su tiempo y sus esfuerzos a avanzar en su carrera académica. Cuando encuentran un hueco libre, no dudan en ocuparlo con un trabajo a media jornada. A la hora de salir a pasar un rato con sus amigos, eligen los locales con precios llamados estudiantiles, es decir, establecimientos que ofrecen productos con un valor reducido para este grupo de futuros profesionales. Para los estudiantes, no se trata solo de una cuestión de ahorro, sino muchas veces la única posibilidad que pueden permitirse. El próximo año académico se sentirá todavía más ajustado, debido fundamentalmente al aumento de los alquileres de pisos de estudiantes y dormitorios universitarios. En algunas ciudades se ha registrado un incremento de hasta el 10% con respecto al año pasado, según datos recogidos por S-Reality, una plataforma online de alquileres que presta sus servicios a cambio de una comisión. Una de las alternativas que han encontrado algunos alumnos es vivir en pisos compartidos, como describe una estudiante de Brno.
2: Já jsem v průběhu celého minulého roku bydlela na koleji Masarykovy univerzity.
3: Durante todo el año pasado viví en el dormitorio Vinárska de la Universidad Masaryk. Es una de las más modernas que tiene esta universidad. Son tres bloques, uno al lado del otro, y ahí viven un montón de estudiantes, la mayoría estudiantes internacionales de Erasmus. Durante el año pasado pagaba cada mes alrededor de 310 euros por una habitación para dos personas, donde teníamos a disposición una cocina pequeña y un baño privado, así que no teníamos que compartirlos con otra gente. Eso era bueno. Por otro lado, diría que pagar 310 euros por una cama en una habitación compartida es demasiado. Esa fue una de las razones por las que decidí mudarme a un piso estudiantil. En ese piso compartido voy a pagar 185 euros por mes y unos 20 euros de costos adicionales. Estaré en una habitación de tres personas y en todo el piso vivirán cinco de nosotros.
1: Según S-Reality, una habitación individual en un piso compartido en Praga saldrá alrededor de 500 euros contando costos adicionales. En Brno, unos 400 euros, mientras que en Hradec Králové y Pardubice, este mismo alquiler rondará los 330 euros y en Pilsen, un poco menos, alrededor de 290. En Zlín y České Budějovice, por otro lado, un alquiler de estas características saldrá a la mitad que en la capital. En este contexto, Bezrealitky, una plataforma que ofrece alquileres sin cobrar comisión, advierte que la oferta podría seguir encareciéndose incluso hasta finales de otoño. Pero no todo es dinero. Según la agencia inmobiliaria Remax, lo más importante para los estudiantes, además del precio, es el equipamiento del piso, entre lo que se destaca el acceso a una lavadora e internet de alta calidad. El encarecimiento de los dormitorios universitarios no es algo nuevo. Esta oferta hace tiempo ha dejado de ser la más barata para los estudiantes, en una tendencia que parece continuará al alza. En el sitio web de la DAMU, Facultad de Teatro de Academia de Artes Musicales, por ejemplo, ya se anuncia que los precios para este tipo de alojamientos se verán impactados por un incremento del 2.5%. Los dormitorios de la Universidad Carolina, por su parte, subieron sus precios en mayo, teniendo en cuenta los datos de la inflación acumulada especialmente durante 2024 y 2025, como comunicó a Radio Praga Internacional Teresa Brublová, del Departamento de Comunicación de la Universidad Carolina. los alquileres de habitaciones individuales deberían oscilar entre 7 y 18 euros por una noche y los de habitaciones de dos personas entre 5 y 10 euros. Estos precios incluyen el impuesto sobre valor añadido, la conexión al Internet y otros costes adicionales. Una estudiante de la Facultad de Teología Husita de la Universidad Carolina nos brinda su testimonio sobre la situación del alquiler estudiantil.
4: Na kolejích už jsem od mého prvního ročníku.
3: Yo uso estos dormitorios desde el primer curso. Comencé viviendo en la residencia de estudiantes Vltava, en el barrio Jižní Město. Ahí pagaba 165 euros por mes. Luego me trasladé a otra residencia estudiantil y de repente el alquiler aumentó unos 20 euros. Al año siguiente, el precio por noche aumentó unos 20 céntimos. Para mí, esto significa que no puedo depender solamente de la mesada de mis padres. Tuve que buscar un trabajo, lo cual no está mal. Por lo demás, pienso que los dormitorios son una buena opción para los estudiantes que viven en Praga. El alquiler para una habitación de dos personas se mueve alrededor de 205 euros por mes y para una habitación individual alrededor de 290 euros.
4: Sí, de eco, dobrý nájem.
1: Según la lista de precios de alojamiento de la residencia estudiantil en České Budějovice, el alquiler por una noche costará un euro más por noche que el año anterior. En conversación con Radio Praga Internacional, una estudiante eslovaca de la universidad explica el impacto que tiene este incremento para su economía.
5: Cuando entré a la universidad en 2024, en el primer curso pagaba unos 5,8 euros por una noche y me alojaba en una habitación para dos personas. Luego llegó el primer aumento, por lo que empecé a pagar 6,2 euros. Ahora el precio ronda los 7 euros, un euro más de lo que pagaba cuando empecé la universidad. Este aumento me está quitando dinero de mi mesada. En comparación con mis amigos que estudian en Bratislava, pienso que estoy pagando demasiado.
1: Pero el precio de los alquileres no es lo único que preocupa a los estudiantes. Alumnos y empleados de las universidades suelen tener acceso a la mensa, comedores estudiantiles que ofrecen platos con descuento. Sin embargo, a raíz de cambios introducidos por el Ministerio de Educación, este beneficio también se podría ver afectado. Algunas universidades aún dudan a la hora de subir los precios en sus comedores, mientras que otras han decidido subvencionar esta prestación con fondos propios, según unos reportes, por ejemplo, de la televisión checa y la Administración de Instalaciones de Propósito Especial. Así, los exámenes no son la única preocupación para los estudiantes checos este año. Antes de ponerse a estudiar, deben pasar la prueba de conseguir un alojamiento digno y asequible, una tarea que año a año parece se vuelve más compleja.
0: Amigos, hasta aquí nuestra emisión de hoy. Agradecemos a Aleš Krupka por su ayuda desde los controles y nosotros nos volvemos a encontrar en una próxima ocasión.

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1: Hola amigos, bienvenidos a una nueva emisión de Radio Praga Internacional en español. Mi nombre es Juan Mutoni, como siempre los saludo desde nuestros estudios en la capital checa. Hoy tenemos tres temas muy interesantes. En primer lugar, la adaptación de la novela Saturnin a un musical que está por estrenarse en la capital checa y del cual nos va a contar todos los detalles Juan Pablo Bertaza. Luego celebramos los 50 años de Pat Amat, estos personajes que han hecho reír tanto a los checos y a otros extranjeros que han conocido este producto típico de este lugar. Y por último también vamos a conocer cómo afecta a los estudiantes universitarios los aumentos que se están viendo en los alquileres precisamente estudiantiles. Sara Jirichna nos va a contar qué es lo que está pasando y cómo afecta a la vida de los estudiantes todo este problema. Pero antes conocemos las noticias del día. Noticias. Los restos del exministro de Relaciones Exteriores checo Jan Masaryk, exhumados el miércoles para esclarecer su muerte, se encuentran en un buen estado de conservación, según explicó

0: piel solo fue alterada por la incisión de la autopsia. Si hubiera habido lesiones causadas por un objeto afilado, un arma o un objeto contundente, por ejemplo, un golpe en la cabeza, serían visibles. Esto no se observó para nada, precisó el forense a la televisión checa. Praga prepara nuevas medidas recíprocas para el personal diplomático y técnico ruso en respuesta al endurecimiento de las condiciones impuestas a los diplomáticos checos en Moscú. El ministro de Relaciones Exteriores, Petr Matzinka, comunicó la decisión a la embajadora rusa en Chequia, Anna Ponomarova, a quien había convocado antes de que Alemania atribuyera a Rusia la responsabilidad por un incidente ocurrido en agosto en el aeropuerto de Leipzig-Halle. Matzinka rechazó las explicaciones de la embajadora rusa, quien calificó las acusaciones contra Moscú de provocación al servicio de otros intereses. El ministro afirmó que su posición se basa tanto en la información proporcionada por la parte alemana como en las conclusiones de dos servicios de inteligencia checos. Un niño de 7 años cayó a las vías del metro de Praga en la estación Museum mientras miraba su teléfono móvil. El menor, que estaba acompañado por un familiar, no se dio cuenta de que se dirigía directamente hacia las vías. Otros pasajeros reaccionaron rápidamente y consiguieron devolverlo al andén en cuestión de segundos. El accidente ocurrió alrededor de las 6 de la tarde del martes de esta semana y quedó registrado por las cámaras de seguridad del andén. La policía checa compartió la secuencia vista desde dos ángulos en un impactante video. De repente, el niño dio un paso en falso y cayó directamente a las vías. Gracias a la reacción muy rápida de un extranjero que saltó a las vías para ayudar al niño y de otros pasajeros, conseguimos devolver al menor al andén en apenas unos segundos, explicó la portavoz policial Eva Kropachova. La República Checa ha adoptado medidas de seguridad en respuesta a varios incidentes registrados en países vecinos ante las sospechas de posibles actos de sabotaje y de intervención de 9 potencias extranjeras. El ministro del Interior, Lubomír Metnar, informó de ello este viernes, aunque no precisó en qué consisten las medidas por motivos de seguridad. Según el diario Pravo, se ha reforzado la protección de aeropuertos y estaciones de tren. Metnar aseguró que la situación de seguridad en República Checa es estable y que el país mantiene el nivel B de alerta terrorista. Los servicios de seguridad e inteligencia checos permanecen además en contacto con sus socios europeos. El Instituto Hidrometeorológico Checo ha emitido una alerta por fuertes vientos y posibles tormentas en el norte de Chequia durante la noche del viernes al sábado. Una masa de aire frío atravesará el noroeste del país y podría provocar rachas de viento de entre 55 y 70 kilómetros por hora. La alerta estará vigente entre las 22 del viernes y las 3 a.m. del sábado y afecta a varios distritos del norte de las regiones de Ústí nad Labem. Y estas han sido las noticias del día en Radio Praga Internacional. El director eslovaco Tomáš Janíčka prepara el estreno de una adaptación que transforma el humor y la atmósfera veraniega de la novela en una comedia musical contemporánea con muchos giros narrativos, un fuerte énfasis en la historia de amor y sobre todo una mirada fresca sobre un libro, por supuesto hablamos de Saturnin, profundamente arraigado en la cultura checa. Para los detalles quedan con Juan Pablo Bartaza.
1: Aunque Chequia y Eslovaquia comparten frontera, historia y una sensibilidad cultural muy cercana, hay obras fundamentales de la literatura checa que nunca terminaron de arraigar en la nación vecina. Ese parece ser el caso, por ejemplo, de Saturnin, el libro de Zdeněk Kirotka sobre un joven aristócrata checo que solo pretende tranquilidad hasta que todo se desmadra cuando llega a su vida un ingenioso y anárquico criado. Así lo entiende Tomáš Janíčka, un director eslovaco que hoy trabaja a destajo y contrarreloj para ultimar los detalles de lo que será la primera versión musical de la novela. Durante el proceso de adaptación, confiesa, hubo una pregunta que lo acompañó desde el inicio. ¿Por qué a los checos les gusta tanto este libro?
2: A myslím si, že kvůli tomu, že to je jako když Creo que es como cuando...

0: Cuando éramos pequeños y pasábamos el domingo en casa de la abuela. Es decir, es una historia agradable, placentera, con un humor eficaz que ya conocemos muchísimo. Nada de ahí puede sacarnos de quicio, nada es demasiado controvertido. En ese sentido, se trata de una historia quizás conservadora, pero en la que se pueden encontrar, por ejemplo, ciertos elementos de comedia romántica. Así que creo que también funciona para el espectador de hoy, aunque las rom-com están de moda hace ya varias décadas, pero lo que quiero decir es que este libro tiene la virtud de haber envejecido bien.
1: Takže dá se to v tom najít, takže myslím, že to není úplně stará literatura.
2: Si bien el estreno del musical basado en este clásico popular de la literatura checa del siglo XX, traducido al español por Eduardo Fernández Couceiro, tendrá lugar el sábado 12 de septiembre en el Teatro Praguense Hibernia, casi en coincidencia con la llegada del otoño, su director Tomáš Deniška sostiene que el placer casi pasatista que ofrece Saturnin está, en su opinión, profundamente asociado al verano.
1: Protože je to takové hodně prázdninové, nic nedělá.
0: Porque es un libro muy de vacaciones, muy de no hacer nada, con mucho sol veraniego y donde el tiempo se detiene. Cuando viajo en tren a algún lugar, me suele pasar que de repente me digo, ¡ay, qué bonita esa colina que se ve por la ventana! ¿Cuánto me gustaría sentarme ahí para contemplar las nubes? Pero en realidad nunca lo hago, porque si realmente fuera, me encontraría con moscas y mosquitos, tendría calor, me incomodaría la lluvia y enseguida querría volver a casa. Pero este libro es perfecto porque estamos a salvo de todo eso, ofreciéndonos en toda su dimensión esa hermosa comodidad veraniega de no tener que hacer nada.
2: Parte de esa atmósfera veraniega seguramente tenga que ver con el humor particular del libro, que se inscribe en una tradición muy checa y remite a figuras tan emblemáticas como Švejk o Jara Zimmermann, un tipo de comicidad que combina ironía, absurdo y una mirada amable, aunque crítica, sobre la vida cotidiana.
1: Ano, a vlastně je to hodně postavený na tom jazyce, taky to jsem zapomněl říct, že...
0: Sí, y eso tiene que ver con que el libro le da mucha preponderancia al lenguaje con sus oraciones extensas que requieren mucha concentración. Es decir, no es un texto tan sencillo. Creo que es en ese sentido que puede recordar a Zimmermann por su lenguaje florido y hasta preciosista y la construcción tan bonita de sus frases. Yo no soy capaz de hablar así, aunque quisiera.
2: Así como Saturnin inspiró una célebre película en 1994, pero nunca había tenido una versión musical como la que se prepara ahora, Tomáš Deniška también debuta en este género, aun cuando reconoce que es un formato que admira desde hace tiempo.
0: He visto un par de veces algunos musicales grandes, incluso en mecas como Broadway en Nueva York. Y cuando uno ve algo así y se da cuenta de que está hecho de manera realmente perfecta, aparece esa especie de impacto. Es un género en el que no molesta el quiche, no molestan las grandes emociones, no inspira vergüenza ajena. Es decir, con un drama de texto es necesario no pasarse de la raya del quiche. Pero aquí en realidad eso no importa y a mí me resulta muy cómodo.
2: Deniška agrega que todo puede ser un musical, tal como demostraron en su momento las adaptaciones de Titanic y Volver al Futuro, aun cuando cada obra presente algunas particularidades y desafíos, como sucede justamente con Saturnin.
0: En este caso, mi intención fue destacar la línea amorosa, hacer de este libro una comedia romántica, construir la historia de modo que siempre estuviera pasando algo, que siempre hubiera un giro. Sería algo como un grupo de personas va a la cabaña y luego empieza a llover y se cae el puente. ¿Y entonces qué sigue? Después de todo, es una trama muy recurrente en novelas policiales como las de Agatha Christie. Así que intenté abordarlo de esa manera. Y después es bastante difícil coordinar todo el conjunto, que la banda, las luces, el sonido, los actores y la técnica, porque aquí hay un escenario giratorio y salen cosas de distintos lados. Que todo eso esté bien coordinado, eso sí que es exigente.
2: Aclara Dianishka que parte de esa exigencia radica en que la obra cuenta con 7 actores, pero a su vez cada uno tiene su reemplazo, por lo que se trata en realidad de 14 actores, y por el mismo motivo los músicos no son 10 sino 20. Explica que la comunicación con cada uno de ellos le demandó mucha paciencia, aunque al mismo tiempo reconoce que él ya lo sabía de antemano y por lo tanto no puede quejarse. Lo que sí tiene permitido hacer es imaginarse cuál de todas las sorpresas que se están gestando en la apuesta musical de Saturnin podría ser la que más sorprenda al público.
1: Teď máme tam třeba Milouše. Milouš je takový vlastně trošku záporák.
0: Podría ser, por ejemplo, algo relacionado al personaje de Milouš, que es un poco el villano de esta historia. Un joven con una actitud muy molesta, al que el protagonista no soporta. Él tiene en la obra un número grande de rap. Y quizás también sorprenda a la gente que lo que se hace es música de verdad. Se canta mucho. Lo intenté no ser demasiado conservador, así que algunos de los números son modernos, se podría decir incluso con un toque de electro swing. No solo swing clásico, sino que aparece un sonido fuerte, nuevo, contemporáneo. Eso puede ser que sorprenda al público, pero no creo que de forma negativa.
2: Saturnin es uno de esos libros que, como suele pasar con algunas películas clásicas como Pelishki, es capaz de despertar pasiones tan grandes que muchas personas no solo lo leyeron cientos de veces, sino que además se apropiaron en algún punto de su filosofía. Él, en cambio, lo leyó solo una vez y hace apenas un año. Quizás esa frescura le ofrezca cierta libertad para hacer una adaptación no tan fiel que justamente por eso haga justicia al espíritu iconoclasta y transgresor del libro.
3: Dokud na světě jsou rampy plné světel, sotva kdy se s nimi rozžehnám.
0: Aparecieron por primera vez el 12 de agosto de 1976 en un cortometraje de marionetas animadas. El film fue dirigido por Lubomir Beneš, quien creó los personajes en conjunto con el ilustrador Vladimir Jiránek. Pat y Matt celebran medio siglo de vida juntos y siguen estrenando películas. Quedan con Gonzalo Núñez.
4: Chapucero es un término popular en la península. En Latinoamérica se usan varias acepciones, todas igual de acertadas. Torpe, desangelado, desmañado, patoso, descuidado, manazas y hasta ganso. Pero en Chile tienen una expresión sacada del quechua que lo resume mejor. Maestro chasquilla. Esos son Pat y Matt, dos maestros chasquilla entrañables que intentan arreglarlo todo a su manera única y variopinta, incluso cuando algo no necesita arreglo alguno, y todo lo estropean y arruinan y por eso se meten en líos y siembran el caos allá donde estén. Pero así es la vida y ya está, ahí está, que es la frase checa con que terminan todos los cortometrajes de Pat y Matt, diciendo que están conformes con el resultado, sea el que sea. Siempre contentos, siempre felices. Y lo mejor es que se trata de marionetas mudas, no hay diálogos, así que pueden ser disfrutadas por todo tipo de público, no solo el checo. Y así ha sido y sigue siendo. Y ya está. Pat es el que viste de amarillo, Matt el que viste de rojo, color que causó controversia en su momento, un poco más alto que su amigo. Ambos usan unas gorras características. Siempre están juntos, siempre viviendo aventuras impensables que siguen cautivando al público de todos los continentes. En una entrevista reciente con la televisión checa para celebrar el medio siglo de Pat y Matt, Marek Beneš, hijo de Lubomir y el actual jefe de la franquicia, dice que cuando en casa quiere ayudar y hacer algo útil, su mujer lo regaña siempre.
5: Tohle je Pat, tohle je Matt, jako mám na to nějaký pomůcky. Mně se hodně líbí třeba.
6: Este es Pat, este es Matt. Fácil. Imposible confundirlos. Lo divertido y curioso es que cuando en casa quiero ayudar o hacer algo, mi esposa me advierte. Mira, por favor, que no acabe como Pat y Matt, ¿ok? Pero tengo la ventaja de que si algo sale mal, si alguien se equivoca, pues ya tengo una historia que puedo usar para la serie. Así que estoy contento. Casi como Pat y Matt, que siempre están contentos con lo que hacen, aunque nunca arreglan nada. Sea cual sea el resultado, ellos siempre están contentos.
4: Las ideas de los fans de la República Checa y del extranjero también son de gran ayuda, agregaba Beneš en la misma entrevista. Es interesante que a pesar de su juventud rechacen la inteligencia artificial. Cuando aparece una imagen creada por IA en esa comunidad, nos animan a seguir con la animación clásica, sostiene. Y cumple con ese deseo. Siguen filmando con marionetas reales que pueden dañarse, a diferencia de la animación 3D, por computadora, por ejemplo. Pero precisamente por eso Pat y Matt tienen el cariz y el matiz que tienen. Eso no se puede crear artificialmente. El ilustrador Vladimir Iránek, uno de los padres de Pat y Matt, decía en 1993 en un documental para la televisión checa que aunque nunca pronuncian palabra, se los imaginaba conversando siempre. Cuando los regaño, se inicia un diálogo entre nosotros, pero por supuesto, quien no forma parte del proceso creativo no puede oírlo. Entonces me responden y finalmente llegamos a un acuerdo que funciona para todos, dijo. La inspiración para los personajes provino de los dibujos animados anteriores de Lubomir Beneš sobre aficionados al bricolaje. Manitas tuvo gran éxito entre el público en 1976 cuando fue estrenado y 3 años después Pat y Matt obtuvieron su propia serie de televisión. La serie se realizó durante el período de normalización comunista y la producción fue asumida por el estudio Bratislava de la televisión checoslovaca. Al parecer, una de las razones fue alejar el proyecto de la censura en Praga. Pero ni siquiera esto significó que la serie escapara por completo a la censura. Uno de los manitas perdió temporalmente su característico suéter rojo porque los censores consideraban que el color elegido deliberadamente era una burla no tan solapada hacia el Partido Comunista. Al principio, los dos manitas no tenían nombre, se convirtieron en Pat y Matt en 1989, en parte porque los nombres facilitaban la venta de la serie en el extranjero. Llegaron a ser populares mucho más allá de Checoslovaquia, desde Alemania, Austria y Polonia hasta Brasil e Irán. Sus nombres también han cambiado de un país a otro. En los Países Bajos, por ejemplo, se les llama Buurman en Buurman o vecino y vecino. Marek Beneš, el aventajado hijo de Lubomir Beneš, siguió los pasos de su padre y tomó las riendas de Pat y Matt. En una entrevista con la radio checa hace 10 años, recordaba hasta dónde habían llegado los personajes. Los nombres Pat y Matt incluso se han incorporado al idioma persa como sinónimo de torpeza, así que la gente dice que alguien es como Pat y Matt. Son más populares en Irán que en nuestro propio país. En la actualidad algunas cosas han cambiado, pero la fórmula sigue siendo la misma. Dos maestros chasquilla demasiado confiados en sus limitadas capacidades, una reparación supuestamente sencilla o innecesaria o ambas, y el caos que se apodera de la pantalla. Un nuevo largometraje, Pat y Matt de vuelta al campo, se estrenará en los cines checos el 8 de octubre para celebrar el medio siglo de estos chapuceros de fama mundial, siempre acompañados por esa pegajosa melodía que creó el compositor Peter Skoumal. Ahí está y ya está.

0: Los alquileres de pisos estudiantiles y dormitorios universitarios registran un considerable aumento en 2026. Radio Praga Internacional conversó con alumnos de diversas universidades para entender el impacto de este incremento. Quedan con Sara Yirishna.
1: Yo soy solamente un pobre estudiante. Es una frase que se repite bastante en broma y un poco en serio entre los jóvenes chicos que no tienen trabajo fijo y dedican la mayor parte de su tiempo y sus esfuerzos a avanzar en su carrera académica. Cuando encuentran un hueco libre, no dudan en ocuparlo con un trabajo a media jornada. A la hora de salir a pasar un rato con sus amigos, eligen los locales con precios llamados estudiantiles, es decir, establecimientos que ofrecen productos con un valor reducido para este grupo de futuros profesionales. Para los estudiantes, no se trata solo de una cuestión de ahorro, sino muchas veces la única posibilidad que pueden permitirse. El próximo año académico se sentirá todavía más ajustado, debido fundamentalmente al aumento de los alquileres de pisos de estudiantes y dormitorios universitarios. En algunas ciudades se ha registrado un incremento de hasta el 10% con respecto al año pasado, según datos recogidos por S-Reality, una plataforma online de alquileres que presta sus servicios a cambio de una comisión. Una de las alternativas que han encontrado algunos alumnos es vivir en pisos compartidos, como describe una estudiante de Brno.
2: Já jsem v průběhu celého minulého roku bydlela na koleji Masarykovy univerzity.
3: Durante todo el año pasado viví en el dormitorio Vinárska de la Universidad Masaryk. Es una de las más modernas que tiene esta universidad. Son tres bloques, uno al lado del otro, y ahí viven un montón de estudiantes, la mayoría estudiantes internacionales de Erasmus. Durante el año pasado pagaba cada mes alrededor de 310 euros por una habitación para dos personas, donde teníamos a disposición una cocina pequeña y un baño privado, así que no teníamos que compartirlos con otra gente. Eso era bueno. Por otro lado, diría que pagar 310 euros por una cama en una habitación compartida es demasiado. Esa fue una de las razones por las que decidí mudarme a un piso estudiantil. En ese piso compartido voy a pagar 185 euros por mes y unos 20 euros de costos adicionales. Estaré en una habitación de tres personas y en todo el piso vivirán cinco de nosotros.
1: Según S-Reality, una habitación individual en un piso compartido en Praga saldrá alrededor de 500 euros contando costos adicionales. En Brno, unos 400 euros, mientras que en Hradec-Králové y Pardubice, este mismo alquiler rondará los 330 euros y en Pilsen, un poco menos, alrededor de 290. En Zlín y České Budějovice, por otro lado, un alquiler de estas características saldrá a la mitad que en la capital. En este contexto, Bezrealitky, una plataforma que ofrece alquileres sin cobrar comisión, advierte que la oferta podría seguir encareciéndose incluso hasta finales de otoño. Pero no todo es dinero. Según la agencia inmobiliaria Remax, lo más importante para los estudiantes, además del precio, es el equipamiento del piso, entre lo que se destaca el acceso a una lavadora e internet de alta calidad. El encarecimiento de los dormitorios universitarios no es algo nuevo. Esta oferta hace tiempo ha dejado de ser la más barata para los estudiantes, en una tendencia que parece continuará al alza. En el sitio web de la DAMU, Facultad de Teatro de Academia de Artes Musicales, por ejemplo, ya se anuncia que los precios para este tipo de alojamientos se verán impactados por un incremento del 2.5%. Los dormitorios de la Universidad Carolina, por su parte, subieron sus precios en mayo, teniendo en cuenta los datos de la inflación acumulada especialmente durante 2024 y 2025, como comunicó a Radio Praga Internacional Teresa Brublová, del Departamento de Comunicación de la Universidad Carolina. los alquileres de habitaciones individuales deberían oscilar entre 7 y 18 euros por una noche y los de habitaciones de dos personas entre 5 y 10 euros. Estos precios incluyen el impuesto sobre valor añadido, la conexión al Internet y otros costes adicionales. Una estudiante de la Facultad de Teología Husita de la Universidad Carolina nos brinda su testimonio sobre la situación del alquiler estudiantil.
4: Na kolejích už jsem od mého prvního ročníku, kdy jsem začala na kolejích.
3: Yo uso estos dormitorios desde el primer curso. Comencé viviendo en la residencia de estudiantes Vltava, en el barrio Jižní Město. Ahí pagaba 165 euros por mes. Luego me trasladé a otra residencia estudiantil y de repente el alquiler aumentó unos 20 euros. Al año siguiente, el precio por noche aumentó unos 20 céntimos. Para mí, esto significa que no puedo depender solamente de la mesada de mis padres. Tuve que buscar un trabajo, lo cual no está mal. Por lo demás, pienso que los dormitorios son una buena opción para los estudiantes que viven en Praga. El alquiler para una habitación de dos personas se mueve alrededor de 205 euros por mes y para una habitación individual alrededor de 290 euros.
4: Přijde jako dobrý nájem.
1: Según la lista de precios de alojamiento de la residencia estudiantil en České Budějovice, el alquiler por una noche costará un euro más por noche que el año anterior. En conversación con Radio Praga Internacional, una estudiante eslovaca de la universidad explica el impacto que tiene este incremento para su economía.
5: Cuando entré a la universidad en 2024, en el primer curso pagaba unos 5,8 euros por una noche y me alojaba en una habitación para dos personas. Luego llegó el primer aumento, por lo que empecé a pagar 6,2 euros. Ahora el precio ronda los 7 euros, un euro más de lo que pagaba cuando empecé la universidad. Este aumento me está quitando dinero de mi mesada. En comparación con mis amigos que estudian en Bratislava, pienso que estoy pagando demasiado.
1: Pero el precio de los alquileres no es lo único que preocupa a los estudiantes. Alumnos y empleados de las universidades suelen tener acceso a la mensa, comedores estudiantiles que ofrecen platos con descuento. Sin embargo, a raíz de cambios introducidos por el Ministerio de Educación, este beneficio también se podría ver afectado. Algunas universidades aún dudan a la hora de subir los precios en sus comedores, mientras que otras han decidido subvencionar esta prestación con fondos propios, según unos reportes, por ejemplo, de la televisión checa y la Administración de Instalaciones de Propósito Especial. Así, los exámenes no son la única preocupación para los estudiantes checos este año. Antes de ponerse a estudiar, deben pasar la prueba de conseguir un alojamiento digno y asequible, una tarea que año a año parece se vuelve más compleja.
0: Amigos, hasta aquí nuestra emisión de hoy. Agradecemos a Aleš Krupka por su ayuda desde los controles y nosotros nos volvemos a encontrar en una próxima ocasión.

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1: Hola amigos, bienvenidos a una nueva emisión de Radio Praga Internacional en español. Mi nombre es Juan Mutoni, como siempre los saludo desde nuestros estudios en la capital checa. Hoy tenemos tres temas muy interesantes. En primer lugar, la adaptación de la novela Saturnin a un musical que está por estrenarse en la capital checa y del cual nos va a contar todos los detalles Juan Pablo Bertaza. Luego celebramos los 50 años de Pat Amat, estos personajes que han hecho reír tanto a los checos y a otros extranjeros que han conocido este producto típico de este lugar. Y por último también vamos a conocer cómo afecta a los estudiantes universitarios los aumentos que se están viendo en los alquileres precisamente estudiantiles. Sara Jirichna nos va a contar qué es lo que está pasando y cómo afecta a la vida de los estudiantes todo este problema. Pero antes conocemos las noticias del día. Noticias. Los restos del exministro de Relaciones Exteriores checo Jan Masaryk, exhumados el miércoles para esclarecer su muerte, se encuentran en un buen estado de conservación, según explicó el médico forense del caso, que participó precisamente en la exhumación, en diálogo con la televisión checa. El especialista explicó a la televisión pública que el cuerpo se había jabonificado durante las décadas que permaneció en la tumba, un proceso que permitió su conservación natural y que incluso después de 80 años mantiene sus tejidos húmedos. El dato resulta clave porque, según el especialista, se ha podido comprobar que la piel y los tejidos blandos del cuerpo no presentan signos de lesiones notorios, salvo la incisión realizada durante la autopsia original. La integridad del cuerpo, de los tejidos blandos, de la piel, solo fue alterada por la incisión de la autopsia. Si hubiera habido lesiones causadas por un objeto afilado, un arma o un objeto contundente, por ejemplo, un golpe en la cabeza, serían visibles. Esto no se observó para nada, precisó el forense a la televisión checa. Praga prepara nuevas medidas recíprocas para el personal diplomático y técnico ruso en respuesta al endurecimiento de las condiciones impuestas a los diplomáticos checos en Moscú. El ministro de Relaciones Exteriores, Petr Matzinka, comunicó la decisión a la embajadora rusa en Chequia, Ana Ponomarova, a quien había convocado antes de que Alemania

0: mientras miraba su teléfono móvil. El menor, que estaba acompañado por un familiar, no se dio cuenta de que se dirigía directamente hacia las vías. Otros pasajeros reaccionaron rápidamente y consiguieron devolverlo al andén en cuestión de segundos. El accidente ocurrió alrededor de las 6 de la tarde del martes de esta semana y quedó registrado por las cámaras de seguridad del andén. La policía checa compartió la secuencia vista desde dos ángulos en un impactante video. De repente, el niño dio un paso en falso y cayó directamente a las vías. Gracias a la reacción muy rápida de un extranjero que saltó a las vías para ayudar al niño y de otros pasajeros, conseguimos devolver al menor al andén en apenas unos segundos, explicó la portavoz policial Eva Kropáchová. La República Checa ha adoptado medidas de seguridad en respuesta a varios incidentes registrados en países vecinos ante las sospechas de posibles actos de sabotaje y de intervención de 9 potencias extranjeras. El ministro del Interior, Lubomír Metnar, informó de ello este viernes, aunque no precisó en qué consisten las medidas por motivos de seguridad. Según el diario Pravo, se ha reforzado la protección de aeropuertos y estaciones de tren. Metnar aseguró que la situación de seguridad en República Checa es estable y que el país mantiene el nivel B de alerta terrorista. Los servicios de seguridad e inteligencia checos permanecen además en contacto con sus socios europeos. El Instituto Hidrometeorológico Checo ha emitido una alerta por fuertes vientos y posibles tormentas en el norte de Chequia durante la noche del viernes al sábado. Una masa de aire frío atravesará el noroeste del país y podría provocar rachas de viento de entre 55 y 70 kilómetros por hora. La alerta estará vigente entre las 22 del viernes y las 3 a.m. del sábado y afecta a varios distritos del norte de las regiones de Ústí nad Labem. Y estas han sido las noticias del día en Radio Praga Internacional. El director eslovaco Tomáš Janíčka prepara el estreno de una adaptación que transforma el humor y la atmósfera veraniega de la novela en una comedia musical contemporánea con muchos giros narrativos, un fuerte énfasis en la historia de amor y sobre todo una mirada fresca sobre un libro, por supuesto hablamos de Saturnin, profundamente arraigado en la cultura checa. Para los detalles quedan con Juan Pablo Bartaza.
1: Aunque Chequia y Eslovaquia comparten frontera, historia y una sensibilidad cultural muy cercana, hay obras fundamentales de la literatura checa que nunca terminaron de arraigar en la nación vecina. Ese parece ser el caso, por ejemplo, de Saturnin, el libro de Zdeněk Kirotka sobre un joven aristócrata checo que solo pretende tranquilidad hasta que todo se desmadra cuando llega a su vida un ingenioso y anárquico criado. Así lo entiende Tomáš Janíčka, un director eslovaco que hoy trabaja a destajo y contrarreloj para ultimar los detalles de lo que será la primera versión musical de la novela. Durante el proceso de adaptación, confiesa, hubo una pregunta que lo acompañó desde el inicio. ¿Por qué a los checos les gusta tanto este libro?
0: Creo que es como cuando éramos pequeños y pasábamos el domingo en casa de la abuela. Es decir, es una historia agradable, placentera, con un humor eficaz que ya conocemos muchísimo. Nada de ahí puede sacarnos de quicio, nada es demasiado controvertido. En ese sentido, se trata de una historia quizás conservadora, pero en la que se pueden encontrar, por ejemplo, ciertos elementos de comedia romántica. Así que creo que también funciona para el espectador de hoy, aunque las rom-com están de moda hace ya varias décadas, pero lo que quiero decir es que este libro tiene la virtud de haber envejecido bien.
1: Si bien el estreno del musical basado en este clásico popular de la literatura checa del siglo XX, traducido al español por Eduardo Fernández Couceiro, tendrá lugar el sábado 12 de septiembre en el Teatro Praguense Hibernia, casi en coincidencia con la llegada del otoño, su director Tomáš Janíčka sostiene que el placer casi pasatista que ofrece Saturnin está, en su opinión, profundamente asociado al verano.
2: Protože je to takové hodně prázdninové.
0: Porque es un libro muy de vacaciones, muy de no hacer nada, con mucho sol.

0: veraniego y donde el tiempo se detiene. Cuando viajo en tren a algún lugar, me suele pasar que de repente me digo, ¡ay, qué bonita esa colina que se ve por la ventana! ¿Cuánto me gustaría sentarme ahí para contemplar las nubes? Pero en realidad nunca lo hago, porque si realmente fuera, me encontraría con moscas y mosquitos, tendría calor, me incomodaría la lluvia y enseguida querría volver a casa. Pero este libro es perfecto porque estamos a salvo de todo eso, ofreciéndonos en toda su dimensión esa hermosa comodidad veraniega de no tener que hacer nada.
1: Parte de esa atmósfera veraniega seguramente tenga que ver con el humor particular del libro, que se inscribe en una tradición muy checa y remite a figuras tan emblemáticas como Švejk o Jara Zimmermann, un tipo de comicidad que combina ironía, absurdo y una mirada amable, aunque crítica, sobre la vida cotidiana.
0: Sí, y eso tiene que ver con que el libro le da mucha preponderancia al lenguaje con sus oraciones extensas que requieren mucha concentración. Es decir, no es un texto tan sencillo. Creo que es en ese sentido que puede recordar a Zimmermann por su lenguaje florido y hasta preciosista y la construcción tan bonita de sus frases. Yo no soy capaz de hablar así, aunque quisiera.
1: Así como Saturnin inspiró una célebre película en 1994, pero nunca había tenido una versión musical como la que se prepara ahora, Tomáš Dianiška también debuta en este género, aun cuando reconoce que es un formato que admira desde hace tiempo.
0: He visto un par de veces algunos musicales grandes, incluso en mecas como Broadway en Nueva York. Y cuando uno ve algo así y se da cuenta de que está hecho de manera realmente perfecta, aparece esa especie de impacto. Es un género en el que no molesta el quiche, no molestan las grandes emociones, no inspira vergüenza ajena. Es decir, con un drama de texto es necesario no pasarse de la raya del quiche. Pero aquí en realidad eso no importa y a mí me resulta muy cómodo.
1: Dianiška agrega que todo puede ser un musical, tal como demostraron en su momento las adaptaciones de Titanic y Volver al Futuro, aun cuando cada obra presente algunas particularidades y desafíos, como sucede justamente con Saturnin.
0: En este caso, mi intención fue destacar la línea amorosa, hacer de este libro una comedia romántica, construir la historia de modo que siempre estuviera pasando algo, que siempre hubiera un giro. Sería algo como un grupo de personas va a la cabaña y luego empieza a llover y se cae el puente. ¿Y entonces qué sigue? Después de todo, es una trama muy recurrente en novelas policiales como las de Agatha Christie. Así que intenté abordarlo de esa manera. Y después es bastante difícil coordinar todo el conjunto, que la banda, las luces, el sonido, los actores y la técnica, porque aquí hay un escenario giratorio y salen cosas de distintos lados. Que todo eso esté bien coordinado, eso sí que es exigente.
1: Aclara Dianiška que parte de esa exigencia radica en que la obra cuenta con 7 actores, pero a su vez cada uno tiene su reemplazo, por lo que se trata en realidad de 14 actores, y por el mismo motivo los músicos no son 10 sino 20. Explica que la comunicación con cada uno de ellos le demandó mucha paciencia, aunque al mismo tiempo reconoce que él ya lo sabía de antemano y por lo tanto no puede quejarse. Lo que sí tiene permitido hacer es imaginarse cuál de todas las sorpresas que se están gestando en la apuesta musical de Saturnin podría ser la que más sorprenda al público.
0: Podría ser, por ejemplo, algo relacionado al personaje de Miloš, que es un poco el villano de esta historia. Un joven con una actitud muy molesta, al que el protagonista no soporta. Él tiene en la obra un número grande de rap. Y quizás también sorprenda a la gente que lo que se hace es música de verdad. Se canta mucho. Lo intenté no ser demasiado conservador, así que algunos de los números son modernos, se podría decir incluso con un toque de electro swing. No solo swing clásico, sino que aparece un sonido fuerte, nuevo, contemporáneo. Eso puede ser que sorprenda al público, pero no creo que de forma negativa.
1: Saturnine es uno de esos libros que, como suele pasar con algunas películas clásicas como Pelishki, es capaz de despertar pasiones tan grandes que muchas personas no solo lo leyeron cientos de veces, sino que además se apropiaron en algún punto de su filosofía. Él, en cambio, lo leyó solo una vez y hace apenas un año. Quizás esa frescura le ofrezca cierta libertad para hacer una adaptación no tan fiel que justamente por eso haga justicia al espíritu iconoclasta y transgresor del libro.
2: Dokud na světě jsou rampy plné světel, sotva kdy se s nimi rozžehnám.
0: Aparecieron por primera vez el 12 de agosto de 1976 en un cortometraje de marionetas animadas. El film fue dirigido por Lubomir Beneš, quien creó los personajes en conjunto con el ilustrador Vladimir Jiránek. Pat y Matt celebran medio siglo de vida juntos y siguen estrenando películas. Quedan con Gonzalo Núñez.
3: Chapucero es un término popular en la península. En Latinoamérica se usan varias acepciones, todas igual de acertadas. Torpe, desangelado, desmañado, patoso, descuidado, manazas y hasta ganso. Pero en Chile tienen una expresión sacada del quechua que lo resume mejor. Maestro chasquilla. Esos son Pat y Matt, dos maestros chasquilla entrañables que intentan arreglarlo todo a su manera única y variopinta, incluso cuando algo no necesita arreglo alguno, y todo lo estropean y arruinan y por eso se meten en líos y siembran el caos allá donde estén. Pero así es la vida y ya está, ahí esto, que es la frase checa con que terminan todos los cortometrajes de Pat y Matt, diciendo que están conformes con el resultado, sea el que sea. Siempre contentos, siempre felices. Y lo mejor es que se trata de marionetas mudas, no hay diálogos, así que pueden ser disfrutadas por todo tipo de público, no solo el checo. Y así ha sido y sigue siendo. Y ya está. Pat es el que viste de amarillo, Matt el que viste de rojo, color que causó controversia en su momento. Un poco más alto que su amigo. Ambos usan unas gorras características. Siempre están juntos, siempre viviendo aventuras impensables que siguen cautivando al público de todos los continentes. En una entrevista reciente con la televisión checa para celebrar el medio siglo de Pat y Matt, Marek Beneš, hijo de Lubomir y el actual jefe de la franquicia, dice que cuando en casa quiere ayudar y hacer algo útil, su mujer lo regaña siempre.
4: Tohle je Pat, tohle je Matt, jako mám na to nějaký pomůcky. Mně se hodně líbí třeba.
5: Este es Pat, este es Matt. Fácil. Imposible confundirlos. Lo divertido y curioso es que cuando en casa quiero ayudar o hacer algo, mi esposa me advierte: mira, por favor, que no acabe como Pat y Matt, ¿ok? Pero tengo la ventaja de que si algo sale mal, si alguien se equivoca, pues ya tengo una historia que puedo usar para la serie. Así que estoy contento. Casi como Pat y Matt, que siempre están contentos con lo que hacen, aunque nunca arreglan nada. Sea cual sea el resultado, ellos siempre están contentos.
3: Las ideas de los fans de la República Checa y del extranjero también son de gran ayuda, agregaba Beneš en la misma entrevista. Es interesante que a pesar de su juventud rechacen la inteligencia artificial. Cuando aparece una imagen creada por IA en esa comunidad, nos animan a seguir con la animación clásica, sostiene. Y cumple con ese deseo. Siguen filmando con marionetas reales que pueden dañarse a diferencia de la animación 3D, por computadora, por ejemplo. Pero precisamente por eso Pat y Matt tienen el cariz y el matiz que tienen. Eso no se puede crear artificialmente. El ilustrador Vladimir Jiránek, uno de los padres de Pat y Matt, decía en 1993 en un documental para la televisión checa que aunque nunca pronuncian palabra, se los imaginaba conversando siempre. Cuando los regaño, se inicia un diálogo entre nosotros, pero por supuesto, quien no forma parte del proceso creativo no puede oírlo. Entonces me responden y finalmente llegamos a un acuerdo que funciona para todos, dijo. La inspiración para los personajes provino de los dibujos animados anteriores de Lubomir Beneš sobre aficionados al bricolaje. Manitas tuvo gran éxito entre el público en 1976 cuando fue estrenado y 3 años después Pat y Matt obtuvieron su propia serie de televisión. La serie se realizó durante el período de normalización comunista y la producción fue asumida por el estudio Bratislava de la televisión checoslovaca. Al parecer, una de las razones fue alejar el proyecto de la censura en Praga. Pero ni siquiera esto significó que la serie escapara por completo a la censura. Uno de los manitas perdió temporalmente su característico suéter rojo porque los censores consideraban que el color elegido deliberadamente era una burla no tan solapada hacia el Partido Comunista. Al principio, los dos manitas no tenían nombre, se convirtieron en Pat y Matt en 1989, en parte porque los nombres facilitaban la venta de la serie en el extranjero. Llegaron a ser populares mucho más allá de Checoslovaquia, desde Alemania, Austria y Polonia hasta Brasil e Irán. Sus nombres también han cambiado de un país a otro. En los Países Bajos, por ejemplo, se les llama Buurman en Buurman, o vecino y vecino. Marek Benes, el aventajado hijo de Lubomir Benes, siguió los pasos de su padre y tomó las riendas de Pat y Matt. En una entrevista con la radio checa hace 10 años, recordaba hasta dónde habían llegado los personajes. Los nombres Pat y Matt incluso se han incorporado al idioma persa como sinónimo de torpeza, así que la gente dice que alguien es como Pat y Matt. Son más populares en Irán que en nuestro propio país. En la actualidad algunas cosas han cambiado, pero la fórmula sigue siendo la misma. Dos maestros chasquilla demasiado confiados en sus limitadas capacidades, una reparación supuestamente sencilla o innecesaria o ambas, y el caos que se apodera de la pantalla. Un nuevo largometraje, Pat y Matt de vuelta al campo, se estrenará en los cines checos el 8 de octubre para celebrar el medio siglo de estos chapuceros de fama mundial, siempre acompañados por esa pegajosa melodía que creó el compositor Peter Skoumal. Ahí es todo y ya está.

0: Los alquileres de pisos estudiantiles y dormitorios universitarios registran un considerable aumento en 2026. Radio Praga Internacional conversó con alumnos de diversas universidades para entender el impacto de este incremento. Quedan con Sara Yirishna.
1: Yo soy solamente un pobre estudiante, es una frase que se repite bastante en broma y un poco en serio entre los jóvenes chicos que no tienen trabajo fijo y dedican la mayor parte de su tiempo y sus esfuerzos a avanzar en su carrera académica. Cuando encuentran un hueco libre, no dudan en ocuparlo con un trabajo a media jornada. A la hora de salir a pasar un rato con sus amigos, eligen los locales con precios llamados estudiantiles, es decir, establecimientos que ofrecen productos con un valor reducido para este grupo de futuros profesionales. Para los estudiantes, no se trata solo de una cuestión de ahorro, sino muchas veces la única posibilidad que pueden permitirse. El próximo año académico se sentirá todavía más ajustado, debido fundamentalmente al aumento de los alquileres de pisos de estudiantes y dormitorios universitarios. En algunas ciudades se ha registrado un incremento de hasta el 10% con respecto al año pasado, según datos recogidos por S-Reality, una plataforma online de alquileres que presta sus servicios a cambio de una comisión. Una de las alternativas que han encontrado algunos alumnos es vivir en pisos compartidos, como describe una estudiante de Brno.
2: Já jsem v průběhu celého minulého roku bydlela na koleji Masarykovy univerzity.
3: Durante todo el año pasado viví en el dormitorio Vinárska de la Universidad Masaryk. Es una de las más modernas que tiene esta universidad. Son tres bloques, uno al lado del otro, y ahí viven un montón de estudiantes, la mayoría estudiantes internacionales de Erasmus. Durante el año pasado pagaba cada mes alrededor de 310 euros por una habitación para dos personas, donde teníamos a disposición una cocina pequeña y un baño privado, así que no teníamos que compartirlos con otra gente. Eso era bueno. Por otro lado, diría que pagar 310 euros por una cama en una habitación compartida es demasiado. Esa fue una de las razones por las que decidí mudarme a un piso estudiantil. En ese piso compartido voy a pagar 185 euros por mes y unos 20 euros de costos adicionales. Estaré en una habitación de tres personas y en todo el piso vivirán cinco de nosotros.
1: Según S-Reality, una habitación individual en un piso compartido en Praga saldrá alrededor de 500 euros contando costos adicionales. En Brno, unos 400 euros, mientras que en Hradec Králové y Pardubice, este mismo alquiler rondará los 330 euros y en Pilsen, un poco menos, alrededor de 290. En Zlín y České Budějovice, por otro lado, un alquiler de estas características saldrá a la mitad que en la capital. En este contexto, Bezrealitky, una plataforma que ofrece alquileres sin cobrar comisión, advierte que la oferta podría seguir encareciéndose incluso hasta finales de otoño. Pero no todo es dinero. Según la agencia inmobiliaria Remax, lo más importante para los estudiantes, además del precio, es el equipamiento del piso, entre lo que se destaca el acceso a una lavadora e internet de alta calidad. El encarecimiento de los dormitorios universitarios no es algo nuevo. Esta oferta hace tiempo ha dejado de ser la más barata para los estudiantes, en una tendencia que parece continuará al alza. En el sitio web de la DAMU, Facultad de Teatro de Academia de Artes Musicales, por ejemplo, ya se anuncia que los precios para este tipo de alojamientos se verán impactados por un incremento del 2.5%. Los dormitorios de la Universidad Carolina, por su parte, subieron sus precios en mayo, teniendo en cuenta los datos de la inflación acumulada especialmente durante 2024 y 2025, como comunicó a Radio Praga Internacional Teresa Brublova, del Departamento de Comunicación de la Universidad Carolina. Los alquileres de habitaciones individuales deberían oscilar entre 7 y 18 euros por una noche y los de habitaciones de dos personas entre 5 y 10 euros. Estos precios incluyen el impuesto sobre valor añadido, la conexión al Internet y otros costes adicionales. Una estudiante de la Facultad de Teología Husita de la Universidad Carolina nos brinda su testimonio sobre la situación del alquiler estudiantil.
4: Na kolejích už jsem od mého prvního ročníku.
3: Yo uso estos dormitorios desde el primer curso. Comencé viviendo en la residencia de estudiantes Vltava, en el barrio Jižní Město. Ahí pagaba 165 euros por mes. Luego me trasladé a otra residencia estudiantil y de repente el alquiler aumentó unos 20 euros. Al año siguiente, el precio por noche aumentó unos 20 céntimos. Para mí, esto significa que no puedo depender solamente de la mesada de mis padres. Tuve que buscar un trabajo, lo cual no está mal. Por lo demás, pienso que los dormitorios son una buena opción para los estudiantes que viven en Praga. El alquiler para una habitación de dos personas se mueve alrededor de 205 euros por mes y para una habitación individual alrededor de 290 euros.
4: Přijde jako dobrý nájem.
1: Según la lista de precios de alojamiento de la residencia estudiantil en České Budějovice, el alquiler por una noche costará un euro más por noche que el año anterior. En conversación con Radio Praga Internacional, una estudiante eslovaca de la universidad explica el impacto que tiene este incremento para su economía.
5: Cuando entré a la universidad en 2024, en el primer curso pagaba unos 5,8 euros por una noche y me alojaba en una habitación para dos personas. Luego llegó el primer aumento, por lo que empecé a pagar 6,2 euros. Ahora el precio ronda los 7 euros, un euro más de lo que pagaba cuando empecé la universidad. Este aumento me está quitando dinero de mi mesada. En comparación con mis amigos que estudian en Bratislava, pienso que estoy pagando demasiado.
1: Pero el precio de los alquileres no es lo único que preocupa a los estudiantes. Alumnos y empleados de las universidades suelen tener acceso a la mensa, comedores estudiantiles que ofrecen platos con descuento. Sin embargo, a raíz de cambios introducidos por el Ministerio de Educación, este beneficio también se podría ver afectado. Algunas universidades aún dudan a la hora de subir los precios en sus comedores, mientras que otras han decidido subvencionar esta prestación con fondos propios, según una reportes, por ejemplo, de la televisión checa y la Administración de Instalaciones de Propósito Especial. Así, los exámenes no son la única preocupación para los estudiantes checos este año. Antes de ponerse a estudiar, deben pasar la prueba de conseguir un alojamiento digno y asequible, una tarea que año a año parece se vuelve más compleja.
0: Amigos, hasta aquí nuestra emisión de hoy. Agradecemos a Aleš Krupka por su ayuda desde los controles y nosotros nos volvemos a encontrar en una próxima ocasión.

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1: Hola amigos, bienvenidos a una nueva emisión de Radio Praga Internacional en español. Mi nombre es Juan Mutoni, como siempre los saludo desde nuestros estudios en la capital checa. Hoy tenemos tres temas muy interesantes. En primer lugar, la adaptación de la novela Saturnin a un musical que está por estrenarse en la capital checa y del cual nos va a contar todos los detalles Juan Pablo Bertaza. Luego celebramos los 50 años de Pat Amat, estos personajes que han hecho reír tanto a los checos y a otros extranjeros que han conocido este producto típico de este lugar. Y por último también vamos a conocer cómo afecta a los estudiantes universitarios los aumentos que se están viendo en los alquileres precisamente estudiantiles. Sara Jirichna nos va a contar qué es lo que está pasando y cómo afecta a la vida de los estudiantes todo este problema. Pero antes conocemos las noticias del día. Noticias. Los restos del exministro de Relaciones Exteriores checo Jan Masaryk, exhumados el miércoles para esclarecer su muerte, se encuentran en un buen estado de conservación, según explicó el médico forense del caso, que participó precisamente en la exhumación, en diálogo con la televisión checa. El especialista explicó a la televisión pública que el cuerpo se había jabonificado durante las décadas que permaneció en la tumba, un proceso que permitió su conservación natural y que incluso después de 80 años mantiene sus tejidos húmedos. El dato resulta clave porque, según el especialista, se ha podido comprobar que la piel y los tejidos blandos del cuerpo no presentan signos de lesiones notorios, salvo la incisión realizada durante la autopsia original. La integridad del cuerpo, de los tejidos blandos, de la piel, solo fue alterada por la incisión de la autopsia. Si hubiera habido lesiones causadas por un objeto afilado, un arma o un objeto contundente, por ejemplo, un golpe en la cabeza, serían visibles. Esto no se observó para nada, precisó el forense a la televisión checa. Praga prepara nuevas medidas recíprocas para el personal diplomático y técnico ruso en respuesta al endurecimiento de las condiciones impuestas a los diplomáticos checos en Moscú. El ministro de Relaciones Exteriores, Petr Matzinka, comunicó la decisión a la embajadora rusa en Chequia, Ana Ponomarova, a quien había convocado antes de que Alemania atribuyera a Rusia la responsabilidad por un incidente ocurrido en agosto en el aeropuerto de Leipzig-Halle. Matzinka rechazó las explicaciones de la embajadora rusa, quien calificó las acusaciones contra Moscú de provocación al servicio de otros intereses. El ministro afirmó que su posición se basa tanto en la información proporcionada por la parte alemana como en las conclusiones de dos servicios de inteligencia checos. Un niño de 7 años cayó a las vías del metro de Praga en la estación Museum mientras miraba su teléfono móvil. El menor, que estaba acompañado por un familiar, no se dio cuenta de que se dirigía directamente hacia las vías. Otros pasajeros reaccionaron rápidamente y consiguieron devolverlo al andén en cuestión de segundos. El accidente ocurrió alrededor de las 6 de la tarde del martes de esta semana y quedó registrado por las cámaras de seguridad del andén. La policía checa compartió la secuencia vista desde dos ángulos en un impactante video. De repente, el niño dio un paso en falso y cayó directamente a las vías. Gracias a la reacción muy rápida de un extranjero que saltó a las vías,

0: se ha reforzado la protección de aeropuertos y estaciones de tren. Metnar aseguró que la situación de seguridad en República Checa es estable y que el país mantiene el nivel B de alerta terrorista. Los servicios de seguridad e inteligencia checos permanecen, además, en contacto con sus socios europeos. El Instituto Hidrometeorológico Checo ha emitido una alerta por fuertes vientos y posibles tormentas en el norte de Chequia durante la noche del viernes al sábado. Una masa de aire frío atravesará el noroeste del país y podría provocar rachas de viento de entre 55 y 70 kilómetros por hora. La alerta estará vigente entre las 22 del viernes y las 3 a.m. del sábado y afecta a varios distritos del norte de las regiones de Ústí nad Labem. Y estas han sido las noticias del día en Radio Praga Internacional. El director eslovaco Tomáš Janíčka prepara el estreno de una adaptación que transforma el humor y la atmósfera veraniega de la novela en una comedia musical contemporánea con muchos giros narrativos, un fuerte énfasis en la historia de amor y sobre todo una mirada fresca sobre un libro, por supuesto hablamos de Saturnin, profundamente arraigado en la cultura checa. Para los detalles quedan con Juan Pablo Bartaza.
1: Aunque Chequia y Eslovaquia comparten frontera, historia y una sensibilidad cultural muy cercana, hay obras fundamentales de la literatura checa que nunca terminaron de arraigar en la nación vecina. Ese parece ser el caso, por ejemplo, de Saturnin, el libro de Zdeněk Kirotka sobre un joven aristócrata checo que solo pretende tranquilidad hasta que todo se desmadra cuando llega a su vida un ingenioso y anárquico criado. Así lo entiende Tomáš Janíčka, un director eslovaco que hoy trabaja a destajo y contrarreloj para ultimar los detalles de lo que será la primera versión musical de la novela. Durante el proceso de adaptación, confiesa, hubo una pregunta que lo acompañó desde el inicio. ¿Por qué a los checos les gusta tanto este libro?
0: Creo que es como cuando éramos pequeños y pasábamos el domingo en casa de la abuela. Es decir, es una historia agradable, placentera, con un humor eficaz que ya conocemos muchísimo. Nada de ahí puede sacarnos de quicio, nada es demasiado controvertido. En ese sentido, se trata de una historia quizás conservadora, pero en la que se pueden encontrar, por ejemplo, ciertos elementos de comedia romántica. Así que creo que también funciona para el espectador de hoy, aunque las rom-com están de moda hace ya varias décadas, pero lo que quiero decir es que este libro tiene la virtud de haber envejecido bien.
1: Si bien el estreno del musical basado en este clásico popular de la literatura checa del siglo XX, traducido al español por Eduardo Fernández Couceiro, tendrá lugar el sábado 12 de septiembre en el Teatro Praguense Hibernia, casi en coincidencia con la llegada del otoño, su director Tomáš Janíčka sostiene que el placer casi pasatista que ofrece Saturnin está, en su opinión, profundamente asociado al verano.
2: Protože je to takové hodně prázdninové, nic nedělá.
0: Porque es un libro muy de vacaciones, muy de no hacer nada, con mucho sol veraniego y donde el tiempo se detiene. Cuando viajo en tren a algún lugar, me suele pasar que de repente me digo, ¡ay, qué bonita esa colina que se ve por la ventana! ¿Cuánto me gustaría sentarme ahí para contemplar las nubes? Pero en realidad nunca lo hago, porque si realmente fuera, me encontraría con moscas y mosquitos, tendría calor, me incomodaría la lluvia y enseguida querría volver a casa. Pero este libro es perfecto porque estamos a salvo de todo eso, ofreciéndonos en toda su dimensión esa hermosa comodidad veraniega de no tener que hacer nada.
1: Parte de esa atmósfera veraniega seguramente tenga que ver con el humor particular del libro, que se inscribe en una tradición muy checa y remite a figuras tan emblemáticas como Švejk o Jara Zimmermann, un tipo de comicidad que combina ironía, absurdo y una mirada amable, aunque crítica, sobre la vida cotidiana.
0: Sí, y eso tiene que ver con que el libro le da mucha preponderancia al lenguaje con sus oraciones extensas que requieren mucha concentración. Es decir, no es un texto tan sencillo.

0: Creo que es en ese sentido que puede recordar a Timmerman por su lenguaje florido y hasta preciosista y la construcción tan bonita de sus frases. Yo no soy capaz de hablar así, aunque quisiera.
1: Así como Saturnin inspiró una célebre película en 1994, pero nunca había tenido una versión musical como la que se prepara ahora, Tomasz Dianiszka también debuta en este género, aun cuando reconoce que es un formato que admira desde hace tiempo.
0: He visto un par de veces algunos musicales grandes, incluso en mecas como Broadway en Nueva York. Y cuando uno ve algo así y se da cuenta de que está hecho de manera realmente perfecta, aparece esa especie de impacto. Es un género en el que no molesta el quiche, no molestan las grandes emociones, no inspira vergüenza ajena. Es decir, con un drama de texto es necesario no pasarse de la raya del quiche. Pero aquí en realidad eso no importa y a mí me resulta muy cómodo.
1: Dianiszka agrega que todo puede ser un musical, tal como demostraron en su momento las adaptaciones de Titanic y Volver al Futuro, aun cuando cada obra presente algunas particularidades y desafíos, como sucede justamente con Saturnin.
0: En este caso, mi intención fue destacar la línea amorosa, hacer de este libro una comedia romántica, construir la historia de modo que siempre estuviera pasando algo, que siempre hubiera un giro. Sería algo como un grupo de personas va a la cabaña y luego empieza a llover y se cae el puente. ¿Y entonces qué sigue? Después de todo, es una trama muy recurrente en novelas policiales como las de Agatha Christie. Así que intenté abordarlo de esa manera. Y después es bastante difícil coordinar todo el conjunto, que la banda, las luces, el sonido, los actores y la técnica, porque aquí hay un escenario giratorio y salen cosas de distintos lados. Que todo eso esté bien coordinado, eso sí que es exigente.
1: Aclara Dianiszka que parte de esa exigencia radica en que la obra cuenta con 7 actores, pero a su vez cada uno tiene su reemplazo, por lo que se trata en realidad de 14 actores, y por el mismo motivo los músicos no son 10 sino 20. Explica que la comunicación con cada uno de ellos le demandó mucha paciencia, aunque al mismo tiempo reconoce que él ya lo sabía de antemano y por lo tanto no puede quejarse. Lo que sí tiene permitido hacer es imaginarse cuál de todas las sorpresas que se están gestando en la apuesta musical de Saturnin podría ser la que más sorprenda al público.
0: Podría ser, por ejemplo, algo relacionado al personaje de Milouš, que es un poco el villano de esta historia. Un joven con una actitud muy molesta, al que el protagonista no soporta. Él tiene en la obra un número grande de rap. Y quizás también sorprenda a la gente que lo que se hace es música de verdad. Se canta mucho. Lo intenté no ser demasiado conservador, así que algunos de los números son modernos, se podría decir incluso con un toque de electro swing. No solo swing clásico, sino que aparece un sonido fuerte, nuevo, contemporáneo. Eso puede ser que sorprenda al público, pero no creo que de forma negativa.
1: Saturnin es uno de esos libros que, como suele pasar con algunas películas clásicas como Pelishki, es capaz de despertar pasiones tan grandes que muchas personas no solo lo leyeron cientos de veces, sino que además se apropiaron en algún punto de su filosofía. Él, en cambio, lo leyó solo una vez y hace apenas un año. Quizás esa frescura le ofrezca cierta libertad para hacer una adaptación no tan fiel que justamente por eso haga justicia al espíritu iconoclasta y transgresor del libro. Dokud na světě jsou rampy plné světel,
0: sotva kdy se s nimi rozženám. Aparecieron por primera vez el 12 de agosto de 1976 en un cortometraje de marionetas animadas. El film fue dirigido por Lubomir Beneš, quien creó los personajes en conjunto con el ilustrador Vladimir Jiránek. Pat y Matt celebran medio siglo de vida juntos y siguen estrenando películas. Quedan con Gonzalo Núñez.
2: Chapucero es un término popular en la península. En Latinoamérica se usan varias acepciones, todas igual de acertadas. torpe, desangelado, desmañado, patoso, descuidado, manazas y hasta ganso. Pero en Chile tienen una expresión sacada del quechua que lo resume mejor: maestro chasquilla. Esos son Pat y Matt, dos maestros chasquilla entrañables que intentan arreglarlo todo a su manera única y variopinta, incluso cuando algo no necesita arreglo alguno, y todo lo estropean y arruinan, y por eso se meten en líos y siembran el caos allá donde estén. Pero así es la vida y ya está, ahí está, que es la frase checa con que terminan todos los cortometrajes de Pat y Matt, diciendo que están conformes con el resultado, sea el que sea. Siempre contentos, siempre felices. Y lo mejor es que se trata de marionetas mudas, no hay diálogos, así que pueden ser disfrutadas por todo tipo de público, no solo el checo. Y así ha sido y sigue siendo. Y ya está. Pat es el que viste de amarillo, Matt el que viste de rojo, color que causó controversia en su momento, un poco más alto que su amigo. Ambos usan unas gorras características. Siempre están juntos, siempre viviendo aventuras impensables que siguen cautivando al público de todos los continentes. En una entrevista reciente con la televisión checa para celebrar el medio siglo de Pat y Matt, Marek Beneš, hijo de Lubomir y el actual jefe de la franquicia, dice que cuando en casa quiere ayudar y hacer algo útil, su mujer lo regaña siempre.
3: Pat. Tohle je Matt, jako mám na to nějaký pomůcky. Mně se hodně líbí třeba.
4: Este es Pat, este es Matt. Fácil. Imposible confundirlos. Lo divertido y curioso es que cuando en casa quiero ayudar o hacer algo, mi esposa me advierte: mira, por favor, que no acabe como Pat y Matt, ¿ok? Pero tengo la ventaja de que si algo sale mal, si alguien se equivoca, pues ya tengo una historia que puedo usar para la serie. Así que estoy contento. Así como Pat y Matt, que siempre están contentos con lo que hacen, aunque nunca arreglan nada. Sea cual sea el resultado, ellos siempre están contentos.
2: Las ideas de los fans de la República Checa y del extranjero también son de gran ayuda, agregaba Beneš en la misma entrevista. Es interesante que a pesar de su juventud rechacen la inteligencia artificial. Cuando aparece una imagen creada por IA en esa comunidad, nos animan a seguir con la animación clásica, sostiene. Y cumple con ese deseo. Siguen filmando con marionetas reales que pueden dañarse, a diferencia de la animación 3D, por computadora, por ejemplo. Pero precisamente por eso Pat y Matt tienen el cariz y el matiz que tienen. Eso no se puede crear artificialmente. El ilustrador Vladimir Iránek, uno de los padres de Pat y Matt, decía en 1993 en un documental para la televisión checa que aunque nunca pronuncian palabra, se los imaginaba conversando siempre. Cuando los regaño, se inicia un diálogo entre nosotros, pero por supuesto, quien no forma parte del proceso creativo no puede oírlo. Entonces me responden y finalmente llegamos a un acuerdo que funciona para todos, dijo. La inspiración para los personajes provino de los dibujos animados anteriores de Lubomir Beneš sobre aficionados al bricolaje. Manitas tuvo gran éxito entre el público en 1976 cuando fue estrenado y 3 años después Pat y Matt obtuvieron su propia serie de televisión. La serie se realizó durante el período de normalización comunista y la producción fue asumida por el estudio Bratislava de la televisión checoslovaca. Al parecer, una de las razones fue alejar el proyecto de la censura en Praga. Pero ni siquiera esto significó que la serie escapara por completo a la censura. Uno de los manitas perdió temporalmente su característico suéter rojo porque los censores consideraban que el color elegido deliberadamente era una burla no tan solapada hacia el Partido Comunista. Al principio, los dos manitas no tenían nombre, se convirtieron en Pat y Matt en 1989, en parte porque los nombres facilitaban la venta de la serie en el extranjero. Llegaron a ser populares mucho más allá de Checoslovaquia, desde Alemania, Austria y Polonia hasta Brasil e Irán. Sus nombres también han cambiado de un país a otro. En los Países Bajos, por ejemplo, se les llama Buurman en Buurman o vecino y vecino. Marek Beneš, el aventajado hijo de Lubomir Beneš, siguió los pasos de su padre y tomó las riendas de Pat y Matt. En una entrevista con la radio checa hace 10 años, recordaba hasta dónde habían llegado los personajes. Los nombres Pat y Matt incluso se han incorporado al idioma persa como sinónimo de torpeza, así que la gente dice que alguien es como Pat y Matt. Son más populares en Irán que en nuestro propio país. En la actualidad algunas cosas han cambiado, pero la fórmula sigue siendo la misma. dos maestros chasquilla demasiado confiados en sus limitadas capacidades, una reparación supuestamente sencilla o innecesaria o ambas, y el caos que se apodera de la pantalla. Un nuevo largometraje, Pat y Matt de vuelta al campo, se estrenará en los cines checos el 8 de octubre para celebrar el medio siglo de estos chapuceros de fama mundial, siempre acompañados por esa pegajosa melodía que creó el compositor Peter Skoumal. Ahí está y ya está.

0: Los alquileres de pisos estudiantiles y dormitorios universitarios registran un considerable aumento en 2026. Radio Praga Internacional conversó con alumnos de diversas universidades para entender el impacto de este incremento. Quedan con Sara Yirishna.
1: Yo soy solamente un pobre estudiante. Es una frase que se repite bastante en broma y un poco en serio entre los jóvenes chicos que no tienen trabajo fijo y dedican la mayor parte de su tiempo y sus esfuerzos a avanzar en su carrera académica. Cuando encuentran un hueco libre, no dudan en ocuparlo con un trabajo a media jornada. A la hora de salir a pasar un rato con sus amigos, eligen los locales con precios llamados estudiantiles, es decir, establecimientos que ofrecen productos con un valor reducido para este grupo de futuros profesionales. Para los estudiantes, no se trata solo de una cuestión de ahorro, sino muchas veces la única posibilidad que pueden permitirse. El próximo año académico se sentirá todavía más ajustado, debido fundamentalmente al aumento de los alquileres de pisos de estudiantes y dormitorios universitarios. En algunas ciudades se ha registrado un incremento de hasta el 10% con respecto al año pasado, según datos recogidos por S-Reality, una plataforma online de alquileres que presta sus servicios a cambio de una comisión. Una de las alternativas que han encontrado algunos alumnos es vivir en pisos compartidos, como describe una estudiante de Brno.
2: Já jsem v průběhu celého minulého roku bydlela na koleji Masarykovy univerzity.
3: Durante todo el año pasado viví en el dormitorio Vinárska de la Universidad Masaryk. Es una de las más modernas que tiene esta universidad. Son tres bloques, uno al lado del otro, y ahí viven un montón de estudiantes, la mayoría estudiantes internacionales de Erasmus. Durante el año pasado pagaba cada mes alrededor de 310 euros por una habitación para dos personas, donde teníamos a disposición una cocina pequeña y un baño privado, así que no teníamos que compartirlos con otra gente. Eso era bueno. Por otro lado, diría que pagar 310 euros por una cama en una habitación compartida es demasiado. Esa fue una de las razones por las que decidí mudarme a un piso estudiantil. En ese piso compartido voy a pagar 185 euros por mes y unos 20 euros de costos adicionales. Estaré en una habitación de tres personas y en todo el piso vivirán cinco de nosotros.
1: Según S-Reality, una habitación individual en un piso compartido en Praga saldrá alrededor de 500 euros contando costos adicionales. En Brno, unos 400 euros, mientras que en Hradec Králové y Pardubice, este mismo alquiler rondará los 330 euros y en Pilsen un poco menos, alrededor de 290. En Zlín y České Budějovice, por otro lado, un alquiler de estas características saldrá a la mitad que en la capital. En este contexto, Bezrealitky, una plataforma que ofrece alquileres sin cobrar comisión, advierte que la oferta podría seguir encareciéndose incluso hasta finales de otoño. Pero no todo es dinero. Según la agencia inmobiliaria Remax, lo más importante para los estudiantes, además del precio, es el equipamiento del piso, entre lo que se destaca el acceso a una lavadora e internet de alta calidad. El encarecimiento de los dormitorios universitarios no es algo nuevo. Esta oferta hace tiempo ha dejado de ser la más barata para los estudiantes, en una tendencia que parece continuará al alza. En el sitio web de la DAMU, Facultad de Teatro de Academia de Artes Musicales, por ejemplo, ya se anuncia que los precios para este tipo de alojamientos se verán impactados por un incremento del 2.5%. Los dormitorios de la Universidad Carolina, por su parte, subieron sus precios en mayo, teniendo en cuenta los datos de la inflación acumulada especialmente durante 2024 y 2025, como comunicó a Radio Praga Internacional Teresa Brublová, del Departamento de Comunicación de la Universidad Carolina. Los alquileres de habitaciones individuales deberían oscilar entre 7 y 18 euros por una noche y los de habitaciones de dos personas entre 5 y 10 euros. Estos precios incluyen el impuesto sobre valor añadido, la conexión al Internet y otros costes adicionales. Una estudiante de la Facultad de Teología Husita de la Universidad Carolina nos brinda su testimonio sobre la situación del alquiler estudiantil.
4: Na kolejích už jsem od mého prvního ročníku.
3: Yo uso estos dormitorios desde el primer curso. Comencé viviendo en la residencia de estudiantes Vltava, en el barrio Jižní Město. Ahí pagaba 165 euros por mes. Luego me trasladé a otra residencia estudiantil y de repente el alquiler aumentó unos 20 euros. Al año siguiente, el precio por noche aumentó unos 20 céntimos. Para mí, esto significa que no puedo depender solamente de la mesada de mis padres. Tuve que buscar un trabajo, lo cual no está mal. Por lo demás, pienso que los dormitorios son una buena opción para los estudiantes que viven en Praga. El alquiler para una habitación de dos personas se mueve alrededor de 205 euros por mes y para una habitación individual alrededor de 290 euros.
1: Según la lista de precios de alojamiento de la residencia estudiantil en České Budějovice, el alquiler por una noche costará un euro más por noche que el año anterior. En conversación con Radio Praga Internacional, una estudiante eslovaca de la universidad explica el impacto que tiene este incremento para su economía.
5: Cuando entré a la universidad en 2024, en el primer curso pagaba unos 5,8 euros por una noche y me alojaba en una habitación para dos personas. Luego llegó el primer aumento, por lo que empecé a pagar 6,2 euros. Ahora el precio ronda los 7 euros, un euro más de lo que pagaba cuando empecé la universidad. Este aumento me está quitando dinero de mi mesada. En comparación con mis amigos que estudian en Bratislava, pienso que estoy pagando demasiado.
1: Pero el precio de los alquileres no es lo único que preocupa a los estudiantes. Alumnos y empleados de las universidades suelen tener acceso a la mensa, comedores estudiantiles que ofrecen platos con descuento. Sin embargo, a raíz de cambios introducidos por el Ministerio de Educación, este beneficio también se podría ver afectado. Algunas universidades aún dudan a la hora de subir los precios en sus comedores, mientras que otras han decidido subvencionar esta prestación con fondos propios, según unos reportes, por ejemplo, de la televisión checa y la Administración de Instalaciones de Propósito Especial. Así, los exámenes no son la única preocupación para los estudiantes checos este año. Antes de ponerse a estudiar, deben pasar la prueba de conseguir un alojamiento digno y asequible, una tarea que año a año parece se vuelve más compleja.
0: Amigos, hasta aquí nuestra emisión de hoy. Agradecemos a Aleš Krupka por su ayuda desde los controles y nosotros nos volvemos a encontrar en una próxima ocasión.

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1: Hola amigos, bienvenidos a una nueva emisión de Radio Praga Internacional en español. Mi nombre es Juan Mutoni, como siempre los saludo desde nuestros estudios en la capital checa. Hoy tenemos tres temas muy interesantes. En primer lugar, la adaptación de la novela Saturnin a un musical que está por estrenarse en la capital checa y del cual nos va a contar todos los detalles Juan Pablo Bertaza. Luego celebramos los 50 años de Pat Amat, estos personajes que han hecho reír tanto a los checos y a otros extranjeros que han conocido este producto típico de este lugar. Y por último también vamos a conocer cómo afecta a los estudiantes universitarios los aumentos que se están viendo en los alquileres precisamente estudiantiles. Sara Jirichna nos va a contar qué es lo que está pasando y cómo afecta a la vida de los estudiantes todo este problema. Pero antes conocemos las noticias del día. Noticias. Los restos del exministro de Relaciones Exteriores checo Jan Masaryk, exhumados el miércoles para esclarecer su muerte, se encuentran en un buen estado de conservación, según explicó el médico forense del caso, que participó precisamente en la exhumación, en diálogo con la televisión checa. El especialista explicó a la televisión pública que el cuerpo se había jabonificado durante las décadas que permaneció en la tumba, un proceso que permitió su conservación natural y que incluso después de 80 años mantiene sus tejidos húmedos. El dato resulta clave porque, según el especialista, se ha podido comprobar que la piel y los tejidos blandos del cuerpo no presentan signos de lesiones notorios, salvo la incisión realizada durante la autopsia original. La integridad del cuerpo, de los tejidos blandos, de la piel, solo fue alterada por la incisión de la autopsia. Si hubiera habido lesiones causadas por un objeto afilado, un arma o un objeto contundente, por ejemplo, un golpe en la cabeza, serían visibles. Esto no se observó para nada, precisó el forense a la televisión checa. Praga prepara nuevas medidas recíprocas para el personal diplomático y técnico ruso en respuesta al endurecimiento de las condiciones impuestas a los diplomáticos checos en Moscú. El ministro de Relaciones Exteriores, Peter Matzinka, comunicó la decisión a la embajadora rusa en Chequia, Ana Ponomarova, a quien había convocado antes de que Alemania atribuyera a Rusia la responsabilidad por un incidente ocurrido en agosto en el aeropuerto de Leipzig-Halle. Matzinka rechazó las explicaciones de la embajadora rusa, quien calificó las acusaciones contra Moscú de provocación al servicio de otros intereses. El ministro afirmó que su posición se basa tanto en la información proporcionada por la parte alemana como en las conclusiones de dos servicios de inteligencia checos. Un niño de 7 años cayó a las vías del metro de Praga en la estación Museum mientras miraba su teléfono móvil. El menor, que estaba acompañado por un familiar, no se dio cuenta de que se dirigía directamente hacia las vías. Otros pasajeros reaccionaron rápidamente y consiguieron devolverlo al andén en cuestión de segundos. El accidente ocurrió alrededor de las 6 de la tarde del martes de esta semana y quedó registrado por las cámaras de seguridad del andén. La policía checa compartió la secuencia vista desde dos ángulos en un impactante video. De repente, el niño dio un paso en falso y cayó directamente a las vías. Gracias a la reacción muy rápida de un extranjero que saltó a las vías para ayudar al niño y de otros pasajeros, conseguimos devolver al menor al andén en apenas unos segundos, explicó la portavoz policial Eva Kropachova. La República Checa ha adoptado medidas de seguridad en respuesta a varios incidentes registrados en países vecinos ante las sospechas de posibles actos de sabotaje y de intervención de potencias extranjeras. El ministro del Interior, Lubomír Metnar, informó de ello este viernes, aunque no precisó en qué consisten las medidas por motivos de seguridad. Según el diario Pravo, se ha reforzado la protección de aeropuertos y estaciones de tren. Metnar aseguró que la situación de seguridad en República Checa es estable y que el país mantiene el nivel B de alerta terrorista. Los servicios de seguridad e inteligencia checos permanecen además en contacto con sus socios europeos. El Instituto Hidrometeorológico Checo ha emitido una alerta por fuertes vientos y posibles tormentas en el norte de Chequia durante la noche del viernes al sábado. Una masa de aire frío atravesará el noroeste del país y podría provocar rachas de viento de entre 55 y 70 kilómetros por hora. La alerta estará

0: arraigado en la cultura checa. Para los detalles quedan con Juan Pablo Bartaza.
1: Aunque Chequia y Eslovaquia comparten frontera, historia y una sensibilidad cultural muy cercana, hay obras fundamentales de la literatura checa que nunca terminaron de arraigar en la nación vecina. Ese parece ser el caso, por ejemplo, de Saturnin, el libro de Zdeněk Kirotka sobre un joven aristócrata checo que solo pretende tranquilidad hasta que todo se desmadra cuando llega a su vida un ingenioso y anárquico criado. Así lo entiende Tomáš Dianiška, un director eslovaco que hoy trabaja a destajo y contrarreloj para ultimar los detalles de lo que será la primera versión musical de la novela. Durante el proceso de adaptación, confiesa, hubo una pregunta que lo acompañó desde el inicio. ¿Por qué a los checos les gusta tanto este libro?
2: Creo que es como cuando éramos pequeños y pasábamos el domingo en casa de la abuela. Es decir, es una historia agradable, placentera, con un humor eficaz que ya conocemos muchísimo. Nada de ahí puede sacarnos de quicio, nada es demasiado controvertido. En ese sentido, se trata de una historia quizás conservadora, pero en la que se pueden encontrar, por ejemplo, ciertos elementos de comedia romántica. Así que creo que también funciona para el espectador de hoy, aunque las rom-com están de moda hace ya varias décadas, pero lo que quiero decir es que este libro tiene la virtud de haber envejecido bien.
1: Si bien el estreno del musical basado en este clásico popular de la literatura checa del siglo XX, traducido al español por Eduardo Fernández Couceiro, tendrá lugar el sábado 12 de septiembre en el Teatro Praguense Hibernia, casi en coincidencia con la llegada del otoño, su director Tomáš Dianiška sostiene que el placer casi pasatista que ofrece Saturnin está, en su opinión, profundamente asociado al verano.
3: Protože je to takové hodně prázdninové.
2: Porque es un libro muy de vacaciones, muy de no hacer nada, con mucho sol veraniego y donde el tiempo se detiene. Cuando viajo en tren a algún lugar, me suele pasar que de repente me digo, ¡ay, qué bonita esa colina que se ve por la ventana! ¿Cuánto me gustaría sentarme ahí para contemplar las nubes? Pero en realidad nunca lo hago, porque si realmente fuera, me encontraría con moscas y mosquitos, tendría calor, me incomodaría la lluvia y enseguida querría volver a casa. Pero este libro es perfecto porque estamos a salvo de todo eso, ofreciéndonos en toda su dimensión esa hermosa comodidad veraniega de no tener que hacer nada.
1: Parte de esa atmósfera veraniega seguramente tenga que ver con el humor particular del libro, que se inscribe en una tradición muy checa y remite a figuras tan emblemáticas como Švejk o Jara Zimmermann, un tipo de comicidad que combina ironía, absurdo y una mirada amable, aunque crítica, sobre la vida cotidiana.
2: Sí, y eso tiene que ver con que el libro le da mucha preponderancia al lenguaje con sus oraciones extensas que requieren mucha concentración. Es decir, no es un texto tan sencillo. Creo que es en ese sentido que puede recordar a Zimmermann por su lenguaje florido y hasta preciosista y la construcción tan bonita de sus frases. Yo no soy capaz de hablar así, aunque quisiera.
1: Así como Saturnin inspiró una célebre película en 1994, pero nunca había tenido una versión musical como la que se prepara ahora, Tomáš Dianiška también debuta en este género, aun cuando reconoce que es un formato que admira desde hace tiempo.
2: He visto un par de veces algunos musicales grandes, incluso en mecas como Broadway en Nueva York. Y cuando uno ve algo así y se da cuenta de que está hecho de manera realmente perfecta, aparece esa especie de impacto. Es un género en el que no molesta el quiche, no molestan las grandes emociones, no inspira vergüenza ajena. Es decir, con un drama de texto es necesario no pasarse de la raya del quiche. Pero aquí en realidad eso no importa y a mí me resulta muy cómodo.
1: Dianishka agrega que todo puede ser un musical, tal como demostraron en su momento las adaptaciones de Titanic y Volver al Futuro, aun cuando cada obra presente algunas

0: particularidades y desafíos, como sucede justamente con Saturnin.
1: Takže já jsem tam se snažil zdůraznit tu milostnou linku.
2: En este caso, mi intención fue destacar la línea amorosa, hacer de este libro una comedia romántica, construir la historia de modo que siempre estuviera pasando algo, que siempre hubiera un giro. Sería algo como un grupo de personas va a la cabaña y luego empieza a llover y se cae el puente. ¿Y entonces qué sigue? Después de todo, es una trama muy recurrente en novelas policiales como las de Agatha Christie. Así que intenté abordarlo de esa manera. Y después es bastante difícil coordinar todo el conjunto, que la banda, las luces, el sonido, los actores y la técnica, porque aquí hay un escenario giratorio y salen cosas de distintos lados. Que todo eso esté bien coordinado, eso sí que es exigente.
0: Aclara Dianishka que parte de esa exigencia radica en que la obra cuenta con 7 actores, pero a su vez cada uno tiene su reemplazo, por lo que se trata en realidad de 14 actores, y por el mismo motivo los músicos no son 10 sino 20. Explica que la comunicación con cada uno de ellos le demandó mucha paciencia, aunque al mismo tiempo reconoce que él ya lo sabía de antemano y por lo tanto no puede quejarse. Lo que sí tiene permitido hacer es imaginarse cuál de todas las sorpresas que se están gestando en la apuesta musical de Saturnin podría ser la que más sorprenda al público.
2: Podría ser, por ejemplo, algo relacionado al personaje de Milouš, que es un poco el villano de esta historia. Un joven con una actitud muy molesta, al que el protagonista no soporta. Él tiene en la obra un número grande de rap. Y quizás también sorprenda a la gente que lo que se hace es música de verdad. Se canta mucho. Lo intenté no ser demasiado conservador, así que algunos de los números son modernos, se podría decir incluso con un toque de electro swing. No solo swing clásico, sino que aparece un sonido fuerte, nuevo, contemporáneo. Eso puede ser que sorprenda al público, pero no creo que de forma negativa.
0: Saturnin es uno de esos libros que, como suele pasar con algunas películas clásicas como Pelishki, es capaz de despertar pasiones tan grandes que muchas personas no solo lo leyeron cientos de veces, sino que además se apropiaron en algún punto de su filosofía. Él, en cambio, lo leyó solo una vez y hace apenas un año. Quizás esa frescura le ofrezca cierta libertad para hacer una adaptación no tan fiel que justamente por eso haga justicia al espíritu iconoclasta y transgresor del libro. Dokud na světě jsou rampy plné světel, sotva kdy se s nimi rozžehnám.
2: Aparecieron por primera vez el 12 de agosto de 1976 en un cortometraje de marionetas animadas. El film fue dirigido por Lubomir Beneš, quien creó los personajes en conjunto con el ilustrador Vladimir Jiránek. Pat y Matt celebran medio siglo de vida juntos y siguen estrenando películas. Quedan con Gonzalo Núñez.
3: Chapucero es un término popular en la península. En Latinoamérica se usan varias acepciones, todas igual de acertadas. Torpe, desangelado, desmañado, patoso, descuidado, manazas y hasta ganso. Pero en Chile tienen una expresión sacada del quechua que lo resume mejor. Maestro chasquilla. Esos son Pat y Matt, dos maestros chasquilla entrañables que intentan arreglarlo todo a su manera única y variopinta, incluso cuando algo no necesita arreglo alguno, y todo lo estropean y arruinan y por eso se meten en líos y siembran el caos allá donde estén. Pero así es la vida y ya está, ahí está, que es la frase checa con que terminan todos los cortometrajes de Pat y Matt, diciendo que están conformes con el resultado, sea el que sea. Siempre contentos, siempre felices. Y lo mejor es que se trata de marionetas mudas, no hay diálogos, así que pueden ser disfrutadas por todo tipo de público, no solo el checo. Y así ha sido y sigue siendo. Y ya está. Pat es el que viste de amarillo. Matt, el que viste de rojo, color que causó controversia en su momento, un poco más alto que su amigo. Ambos usan unas gorras características. Siempre están juntos, siempre viviendo aventuras impensables que siguen cautivando al público de todos los continentes. En una entrevista reciente con la televisión checa para celebrar el medio siglo de Patty Matt, Marek Beneš, hijo de Lubomir y el actual jefe de la franquicia, dice que cuando en casa quiere ayudar y hacer algo útil, su mujer lo regaña siempre.
4: Este es Pat, este es Matt. Fácil. Imposible confundirlos. Lo divertido y curioso es que cuando en casa quiero ayudar o hacer algo, mi esposa me advierte: mira, por favor, que no acabe como Pat y Matt, ¿ok? Pero tengo la ventaja de que si algo sale mal, si alguien se equivoca, pues ya tengo una historia que puedo usar para la serie. Así que estoy contento. Casi como Pat y Matt, que siempre están contentos con lo que hacen, aunque nunca arreglan nada. Sea cual sea el resultado, ellos siempre están contentos.
3: Las ideas de los fans de la República Checa y del extranjero también son de gran ayuda, agregaba Beneš en la misma entrevista. Es interesante que a pesar de su juventud rechacen la inteligencia artificial. Cuando aparece una imagen creada por IA en esa comunidad, nos animan a seguir con la animación clásica, sostiene. Y cumple con ese deseo. Siguen filmando con marionetas reales que pueden dañarse, a diferencia de la animación 3D, por computadora, por ejemplo. Pero precisamente por eso Pat y Matt tienen el cariz y el matiz que tienen. Eso no se puede crear artificialmente. El ilustrador Vladimir Iránek, uno de los padres de Pat y Matt, decía en 1993, en un documental para la televisión checa, que aunque nunca pronuncian palabra, se los imaginaba conversando siempre. Cuando los regaño, se inicia un diálogo entre nosotros, pero por supuesto, quien no forma parte del proceso creativo no puede oírlo. Entonces me responden y finalmente llegamos a un acuerdo que funciona para todos, dijo. La inspiración para los personajes provino de los dibujos animados anteriores de Lubomir Beneš sobre aficionados al bricolaje. Manitas tuvo gran éxito entre el público en 1976 cuando fue estrenado y 3 años después Pat y Matt obtuvieron su propia serie de televisión. La serie se realizó durante el período de normalización comunista y la producción fue asumida por el estudio Bratislava de la televisión checoslovaca. Al parecer, una de las razones fue alejar el proyecto de la censura en Praga. Pero ni siquiera esto significó que la serie escapara por completo a la censura. Uno de los manitas perdió temporalmente su característico suéter rojo porque los censores consideraban que el color elegido deliberadamente era una burla no tan solapada hacia el Partido Comunista. Al principio, los dos manitas no tenían nombre, se convirtieron en Pat y Matt en 1989, en parte porque los nombres facilitaban la venta de la serie en el extranjero. Llegaron a ser populares mucho más allá de Checoslovaquia, desde Alemania, Austria y Polonia hasta Brasil e Irán. Sus nombres también han cambiado de un país a otro. En los Países Bajos, por ejemplo, se les llama Buurman en Buurman o vecino y vecino. Marek Beneš, el aventajado hijo de Lubomir Beneš, siguió los pasos de su padre y tomó las riendas de Pat y Matt. En una entrevista con la radio checa hace 10 años, recordaba hasta dónde habían llegado los personajes. Los nombres Pat y Matt incluso se han incorporado al idioma persa como sinónimo de torpeza, así que la gente dice que alguien es como Pat y Matt. Son más populares en Irán que en nuestro propio país. En la actualidad algunas cosas han cambiado, pero la fórmula sigue siendo la misma. Dos maestros chasquilla demasiado confiados en sus limitadas capacidades, una reparación supuestamente sencilla o innecesaria o ambas, y el caos que se apodera de la pantalla. Un nuevo largometraje, Pat y Matt de vuelta al campo, se estrenará en los cines checos el 8 de octubre para celebrar el medio siglo de estos chapuceros de fama mundial, siempre acompañados por esa pegajosa melodía que creó el compositor Peter Skoumal. Ahí es todo y ya está.

0: Los alquileres de pisos estudiantiles y dormitorios universitarios registran un considerable aumento en 2026. Radio Praga Internacional conversó con alumnos de diversas universidades para entender el impacto de este incremento. Quedan con Sara Yrishna.
1: Yo soy solamente un pobre estudiante. Es una frase que se repite bastante en broma y un poco en serio entre los jóvenes chicos que no tienen trabajo fijo y dedican la mayor parte de su tiempo y sus esfuerzos a avanzar en su carrera académica. Cuando encuentran un hueco libre, no dudan en ocuparlo con un trabajo a media jornada. A la hora de salir a pasar un rato con sus amigos, eligen los locales con precios llamados estudiantiles, es decir, establecimientos que ofrecen productos con un valor reducido para este grupo de futuros profesionales. Para los estudiantes, no se trata solo de una cuestión de ahorro, sino muchas veces la única posibilidad que pueden permitirse. El próximo año académico se sentirá todavía más ajustado, debido fundamentalmente al aumento de los alquileres de pisos de estudiantes y dormitorios universitarios. En algunas ciudades se ha registrado un incremento de hasta el 10% con respecto al año pasado, según datos recogidos por S-Reality, una plataforma online de alquileres que presta sus servicios a cambio de una comisión. Una de las alternativas que han encontrado algunos alumnos es vivir en pisos compartidos, como describe una estudiante de Brno.
2: Já jsem v průběhu celého minulého roku bydlela na koleji Masarykovy univerzity.
3: Durante todo el año pasado viví en el dormitorio Vinárska de la Universidad Masaryk. Es una de las más modernas que tiene esta universidad. Son tres bloques, uno al lado del otro, y ahí viven un montón de estudiantes, la mayoría estudiantes internacionales de Erasmus. Durante el año pasado pagaba cada mes alrededor de 310 euros por una habitación para dos personas, donde teníamos a disposición una cocina pequeña y un baño privado, así que no teníamos que compartirlos con otra gente. Eso era bueno. Por otro lado, diría que pagar 310 euros por una cama en una habitación compartida es demasiado. Esa fue una de las razones por las que decidí mudarme a un piso estudiantil. En ese piso compartido voy a pagar 185 euros por mes y unos 20 euros de costos adicionales. Estaré en una habitación de tres personas y en todo el piso vivirán cinco de nosotros.
1: Según S-Reality, una habitación individual en un piso compartido en Praga saldrá alrededor de 500 euros, contando costos adicionales. En Brno, unos 400 euros, mientras que en Hradec Králové y Pardubice, este mismo alquiler rondará los 330 euros y en Pilsen, un poco menos, alrededor de 290. En Zlín y České Budějovice, por otro lado, un alquiler de estas características saldrá a la mitad que en la capital. En este contexto, Bezrealitky, una plataforma que ofrece alquileres sin cobrar comisión, advierte que la oferta podría seguir encareciéndose incluso hasta finales de otoño. Pero no todo es dinero. Según la agencia inmobiliaria Remax, lo más importante para los estudiantes, además del precio, es el equipamiento del piso, entre lo que se destaca el acceso a una lavadora e internet de alta calidad. El encarecimiento de los dormitorios universitarios no es algo nuevo. Esta oferta hace tiempo ha dejado de ser la más barata para los estudiantes, en una tendencia que parece continuará al alza. En el sitio web de la DAMU, Facultad de Teatro de Academia de Artes Musicales, por ejemplo, ya se anuncia que los precios para este tipo de alojamientos se verán impactados por un incremento del 2.5%. Los dormitorios de la Universidad Carolina, por su parte, subieron sus precios en mayo, teniendo en cuenta los datos de la inflación acumulada especialmente durante 2024 y 2025, como comunicó a Radio Praga Internacional Teresa Brublová, del Departamento de Comunicación de la Universidad Carolina. Los alquileres de habitaciones individuales deberían oscilar entre 7 y 18 euros por una noche y los de habitaciones de dos personas entre 5 y 10 euros. Estos precios incluyen el impuesto sobre valor añadido, la conexión al Internet y otros costes adicionales. Una estudiante de la Facultad de Teología Husita de la Universidad Carolina nos brinda su testimonio sobre la situación del alquiler estudiantil.
4: Na kolejích už jsem od mého prvního ročníku, kdy jsem začala na kolejích.
3: Yo uso estos dormitorios desde el primer curso. Comencé viviendo en la residencia de estudiantes Vltava, en el barrio Jižní Město. Ahí pagaba 165 euros por mes. Luego me trasladé a otra residencia estudiantil y de repente el alquiler aumentó unos 20 euros. Al año siguiente, el precio por noche aumentó unos 20 céntimos. Para mí, esto significa que no puedo depender solamente de la mesada de mis padres. Tuve que buscar un trabajo, lo cual no está mal. Por lo demás, pienso que los dormitorios son una buena opción para los estudiantes que viven en Praga. El alquiler para una habitación de dos personas se mueve alrededor de 205 euros por mes y para una habitación individual alrededor de 290 euros.
1: Según la lista de precios de alojamiento de la residencia estudiantil en České Budějovice, el alquiler por una noche costará un euro más por noche que el año anterior. En conversación con Radio Praga Internacional, una estudiante eslovaca de la universidad explica el impacto que tiene este incremento para su economía.
5: Cuando entré a la universidad en 2024, en el primer curso pagaba unos 5,8 euros por una noche y me alojaba en una habitación para dos personas. Luego llegó el primer aumento, por lo que empecé a pagar 6,2 euros. Ahora el precio ronda los 7 euros, un euro más de lo que pagaba cuando empecé la universidad. Este aumento me está quitando dinero de mi mesada. En comparación con mis amigos que estudian en Bratislava, pienso que estoy pagando demasiado.
1: Pero el precio de los alquileres no es lo único que preocupa a los estudiantes. Alumnos y empleados de las universidades suelen tener acceso a la mensa, comedores estudiantiles que ofrecen platos con descuento. Sin embargo, a raíz de cambios introducidos por el Ministerio de Educación, este beneficio también se podría ver afectado. Algunas universidades aún dudan a la hora de subir los precios en sus comedores, mientras que otras han decidido subvencionar esta prestación con fondos propios, según unos reportes, por ejemplo, de la televisión checa y la Administración de Instalaciones de Propósito Especial. Así, los exámenes no son la única preocupación para los estudiantes checos este año. Antes de ponerse a estudiar, deben pasar la prueba de conseguir un alojamiento digno y asequible, una tarea que año a año parece se vuelve más compleja.
0: Amigos, hasta aquí nuestra emisión de hoy. Agradecemos a Aleš Krupka por su ayuda desde los controles y nosotros nos volvemos a encontrar en una próxima ocasión.

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1: Hola amigos, bienvenidos a una nueva emisión de Radio Praga Internacional en español. Mi nombre es Juan Mutoni, como siempre los saludo desde nuestros estudios en la capital checa. Hoy tenemos tres temas muy interesantes. En primer lugar, la adaptación de la novela Saturnin a un musical que está por estrenarse en la capital checa y del cual nos va a contar todos los detalles Juan Pablo Bertaza. Luego celebramos los 50 años de Pat Amat, estos personajes que han hecho reír tanto a los checos y a otros extranjeros que han conocido este producto típico de este lugar. Y por último también vamos a conocer cómo afecta a los estudiantes universitarios los aumentos que se están viendo en los alquileres precisamente estudiantiles. Sara Yirichna nos va a contar qué es lo que está pasando y cómo afecta a la vida de los estudiantes todo este problema. Pero antes conocemos las noticias del día. Noticias. Los restos del exministro de Relaciones Exteriores checo Jan Masaryk, exhumados el miércoles para esclarecer su muerte, se encuentran en un buen estado de conservación, según explicó el médico forense del caso, que participó precisamente en la exhumación, en diálogo con la televisión checa. El especialista explicó a la televisión pública que el cuerpo se había jabonificado durante las décadas que permaneció en la tumba, un proceso que permitió su conservación natural y que incluso después de 80 años mantiene sus tejidos húmedos. El dato resulta clave porque, según el especialista, se ha podido comprobar que la piel y los tejidos blandos del cuerpo no presentan signos de lesiones notorios, salvo la incisión realizada durante la autopsia original. La integridad del cuerpo, de los tejidos blandos, de la piel, solo fue alterada por la incisión de la autopsia. Si hubiera habido lesiones causadas por un objeto afilado, un arma o un objeto contundente, por ejemplo, un golpe en la cabeza, serían visibles. Esto no se observó para nada, precisó el forense a la televisión checa. Praga prepara nuevas medidas recíprocas para el personal diplomático y técnico ruso en respuesta al endurecimiento de las condiciones impuestas a los diplomáticos checos en Moscú. El ministro de Relaciones Exteriores, Peter Matzinka, comunicó la decisión a la embajadora rusa en Chequia, Ana Ponomarova, a quien había convocado antes de que Alemania atribuyera a Rusia la responsabilidad por un incidente ocurrido en agosto en el aeropuerto de Leipzig-Halle. Matzinka rechazó las explicaciones de la embajadora rusa, quien calificó las acusaciones contra Moscú de provocación al servicio de otros intereses. El ministro afirmó que su posición se basa tanto en la información proporcionada por la parte alemana como en las conclusiones de dos servicios de inteligencia checos. Un niño de 7 años cayó a las vías del metro de Praga en la estación Museum mientras miraba su teléfono móvil. El menor, que estaba acompañado por un familiar, no se dio cuenta de que se dirigía directamente hacia las vías. Otros pasajeros reaccionaron rápidamente y consiguieron devolverlo al andén en cuestión de segundos. El accidente ocurrió alrededor de las 6 de la tarde del martes de esta semana y quedó registrado por las cámaras de seguridad del andén. La policía checa compartió la secuencia vista desde dos ángulos en un impactante video. De repente, el niño dio un paso en falso y cayó directamente a las vías. Gracias a la reacción muy rápida de un extranjero que saltó a las vías para ayudar al niño y de otros pasajeros, conseguimos devolver al menor al andén en apenas unos segundos, explicó la portavoz policial Eva Kropachova. La República Checa ha adoptado medidas de seguridad en respuesta a varios incidentes registrados en países vecinos ante las sospechas de posibles actos de sabotaje y de intervención de 9 potencias extranjeras. El ministro del Interior, Lubomír Metnar, informó de ello este viernes, aunque no precisó en qué consisten las medidas por motivos de seguridad. Según el diario Pravo, se ha reforzado la protección de aeropuertos y estaciones de tren. Metnar aseguró que la situación de seguridad en República Checa es estable y que el país mantiene el nivel B de alerta terrorista. Los servicios de seguridad e inteligencia checos permanecen además en contacto con sus socios europeos. El Instituto Hidrometeorológico Checo ha emitido una alerta por fuertes vientos y posibles tormentas en el norte de Chequia durante la noche del viernes al sábado. Una masa de aire frío atravesará el noroeste del país y podría provocar rachas de viento de entre 55 y 70 kilómetros por hora. La alerta estará vigente entre las 22 del viernes y las 3 a.m. del sábado y afecta a varios distritos del norte de las regiones de Uusi-Natlapen. Y estas han sido las noticias del día en Radio Praga Internacional. El director eslovaco Tomáš Janíčka prepara el estreno de una adaptación que transforma el humor y la atmósfera veraniega de la novela en una comedia musical contemporánea con muchos giros narrativos, un fuerte énfasis en la historia de amor y sobre todo una mirada fresca sobre un libro, por supuesto hablamos de Saturnin, profundamente arraigado en la cultura checa. Para los detalles quedan con Juan Pablo Bartaza.
2: Aunque Chequia y Eslovaquia comparten frontera, historia y una sensibilidad cultural muy cercana, hay obras fundamentales de la literatura checa que nunca terminaron de arraigar en la nación vecina. Ese parece ser el caso, por ejemplo, de Saturnin, el libro de Zdeněk Kirotka sobre un joven aristócrata checo que solo pretende tranquilidad hasta que todo se desmadra cuando llega a su vida un ingenioso y anárquico criado. Así lo entiende Tomáš Janíčka, un director eslovaco que hoy trabaja a destajo y contrarreloj para ultimar los detalles de lo que será la primera versión musical de la novela. Durante el proceso de adaptación, confiesa, hubo una pregunta que lo acompañó desde el inicio. ¿Por qué a los checos les gusta tanto este libro?
1: Creo que es como cuando éramos pequeños y pasábamos el domingo en casa de la abuela. Es decir, es una historia agradable, placentera, con un humor eficaz que ya conocemos muchísimo. Nada de ahí puede sacarnos de quicio, nada es demasiado controvertido. En ese sentido, se trata de una historia quizás conservadora, pero en la que se pueden encontrar, por ejemplo, ciertos elementos de comedia romántica. Así que creo que también funciona para el espectador de hoy, aunque las rom-com están de moda hace ya varias décadas, pero lo que quiero decir es que este libro tiene la virtud de haber envejecido bien.

0: Cuando viajo en tren a algún lugar, me suele pasar que de repente me digo, ¡ay, qué bonita esa colina que se ve por la ventana! ¿Cuánto me gustaría sentarme ahí para contemplar las nubes? Pero en realidad nunca lo hago, porque si realmente fuera, me encontraría con moscas y mosquitos, tendría calor, me incomodaría la lluvia y enseguida querría volver a casa. Pero este libro es perfecto porque estamos a salvo de todo eso, ofreciéndonos en toda su dimensión esa hermosa comodidad veraniega de no tener que hacer nada.
1: Parte de esa atmósfera veraniega seguramente tenga que ver con el humor particular del libro, que se inscribe en una tradición muy checa y remite a figuras tan emblemáticas como Švejk o Jara Zimmermann, un tipo de comicidad que combina ironía, absurdo y una mirada amable, aunque crítica, sobre la vida cotidiana.
0: Sí, y eso tiene que ver con que el libro le da mucha preponderancia al lenguaje con sus oraciones extensas que requieren mucha concentración. Es decir, no es un texto tan sencillo. Creo que es en ese sentido que puede recordar a Zimmermann por su lenguaje florido y hasta preciosista y la construcción tan bonita de sus frases. Yo no soy capaz de hablar así, aunque quisiera.
1: Así como Saturnin inspiró una célebre película en 1994, pero nunca había tenido una versión musical como la que se prepara ahora, Tomáš de Aniška también debuta en este género, aun cuando reconoce que es un formato que admira desde hace tiempo.
0: He visto un par de veces algunos musicales grandes, incluso en mecas como Broadway en Nueva York. Y cuando uno ve algo así y se da cuenta de que está hecho de manera realmente perfecta, aparece esa especie de impacto. Es un género en el que no molesta el quiche, no molestan las grandes emociones, no inspira vergüenza ajena. Es decir, con un drama de texto es necesario no pasarse de la raya del quiche. Pero aquí en realidad eso no importa y a mí me resulta muy cómodo.
1: De Aniška agrega que todo puede ser un musical, tal como demostraron en su momento las adaptaciones de Titanic y Volver al Futuro, aun cuando cada obra presente algunas particularidades y desafíos, como sucede justamente con Saturnin.
0: En este caso, mi intención fue destacar la línea amorosa, hacer de este libro una comedia romántica, construir la historia de modo que siempre estuviera pasando algo, que siempre hubiera un giro. Sería algo como un grupo de personas va a la cabaña y luego empieza a llover y se cae el puente. ¿Y entonces qué sigue? Después de todo, es una trama muy recurrente en novelas policiales como las de Agatha Christie. Así que intenté abordarlo de esa manera. Y después es bastante difícil coordinar todo el conjunto, que la banda, las luces, el sonido, los actores y la técnica, porque aquí hay un escenario giratorio y salen cosas de distintos lados. Que todo eso esté bien coordinado, eso sí que es exigente.
1: Aclara de Aniška que parte de esa exigencia radica en que la obra cuenta con 7 actores, pero a su vez cada uno tiene su reemplazo, por lo que se trata en realidad de 14 actores, y por el mismo motivo los músicos no son 10 sino 20. Explica que la comunicación con cada uno de ellos le demandó mucha paciencia, aunque al mismo tiempo reconoce que él ya lo sabía de antemano y por lo tanto no puede quejarse. Lo que sí tiene permitido hacer es imaginarse cuál de todas las sorpresas que se están gestando en la apuesta musical de Saturnin podría ser la que más sorprenda al público.
0: Podría ser, por ejemplo, algo relacionado al personaje de Miloš, que es un poco el villano de esta historia. Un joven con una actitud muy molesta, al que el protagonista no soporta. Él tiene en la obra un número grande de rap. Y quizás también sorprenda a la gente que lo que se hace es música de verdad. Se canta mucho. Lo intenté no ser demasiado conservador, así que algunos de los números son modernos, se podría decir incluso con un toque de electro swing. No solo swing clásico, sino que aparece un sonido fuerte, nuevo, contemporáneo. Eso puede ser que sorprenda al público, pero no creo que de forma negativa.
1: Saturnin es uno de esos libros que, como suele pasar con algunas películas clásicas como Pelishki, es capaz de despertar pasiones tan grandes que muchas personas no solo lo leyeron cientos de veces, sino que además

0: se apropiaron en algún punto de su filosofía. Él, en cambio, lo leyó solo una vez y hace apenas un año. Quizás esa frescura le ofrezca cierta libertad para hacer una adaptación no tan fiel que justamente por eso haga justicia al espíritu iconoclasta y transgresor del libro.
1: Dokud na světě jsou rampy plné světel, sotva kdy se s nimi rozžehnám.
2: Aparecieron por primera vez el 12 de agosto de 1976 en un cortometraje de marionetas animadas. El film fue dirigido por Lubomir Beneš, quien creó los personajes en conjunto con el ilustrador Vladimir Jiránek. Pat y Matt celebran medio siglo de vida juntos y siguen estrenando películas. Quedan con Gonzalo Núñez.
3: Chapucero es un término popular en la península. En Latinoamérica se usan varias acepciones, todas igual de acertadas. Torpe, desangelado, desmañado, patoso, descuidado, manazas y hasta ganso. Pero en Chile tienen una expresión sacada del quechua que lo resume mejor. Maestro chasquilla. Esos son Pat y Matt, dos maestros chasquilla entrañables que intentan arreglarlo todo a su manera única y variopinta, incluso cuando algo no necesita arreglo alguno, y todo lo estropean y arruinan, y por eso se meten en líos y siembran el caos allá donde estén. Pero así es la vida y ya está, ahí está, que es la frase checa con que terminan todos los cortometrajes de Pat y Matt, diciendo que están conformes con el resultado, sea el que sea. Siempre contentos. Siempre felices. Y lo mejor es que se trata de marionetas mudas, no hay diálogos, así que pueden ser disfrutadas por todo tipo de público, no solo el checo. Y así ha sido y sigue siendo. Y ya está. Pat es el que viste de amarillo, Matt el que viste de rojo, color que causó controversia en su momento. Un poco más alto que su amigo. Ambos usan unas gorras características. Siempre están juntos, siempre viviendo aventuras impensables que siguen cautivando al público de todos los continentes. En una entrevista reciente con la televisión checa para celebrar el medio siglo de Pat y Matt, Marek Beneš, hijo de Lubomir y el actual jefe de la franquicia, dice que cuando en casa quiere ayudar y hacer algo útil, su mujer lo regaña siempre.
4: Pat. Tohle je Matt, jako mám na to nějaký pomůcky. Mně se hodně líbí třeba.
5: Este es Pat, este es Matt. Fácil. Imposible confundirlos. Lo divertido y curioso es que cuando en casa quiero ayudar o hacer algo, mi esposa me advierte. Mira, por favor, que no acabe como Pat y Matt, ¿ok? Pero tengo la ventaja de que si algo sale mal, si alguien se equivoca, pues ya tengo una historia que puedo usar para la serie. Así que estoy contento. Casi como Pat y Matt, que siempre están contentos con lo que hacen, aunque nunca arreglan nada. Sea cual sea el resultado, ellos siempre están contentos.
3: Las ideas de los fans de la República Checa y del extranjero también son de gran ayuda, agregaba Beneš en la misma entrevista. Es interesante que a pesar de su juventud rechacen la inteligencia artificial. Cuando aparece una imagen creada por IA en esa comunidad, nos animan a seguir con la animación clásica, sostiene. Y cumple con ese deseo. Siguen filmando con marionetas reales que pueden dañarse, a diferencia de la animación 3D, por computadora, por ejemplo. Pero precisamente por eso Pat y Matt tienen el cariz y el matiz que tienen. Eso no se puede crear artificialmente. El ilustrador Vladimir Jiránek, uno de los padres de Pat y Matt, decía en 1993 en un documental para la televisión checa que aunque nunca pronuncian palabra, se los imaginaba conversando siempre. Cuando los regaño se inicia un diálogo entre nosotros, pero por supuesto quien no forma parte del proceso creativo no puede oírlo. Entonces me responden y finalmente llegamos a un acuerdo que funciona para todos, dijo. La inspiración para los personajes provino de los dibujos animados anteriores de Lubomir Beneš sobre aficionados al bricolaje. Manitas tuvo gran éxito entre el público en 1976 cuando fue estrenado y 3 años después Pat y Matt obtuvieron su propia serie de televisión. La serie se realizó durante el período de normalización comunista y la producción fue asumida por el estudio Bratislava de la televisión checoslovaca. Al parecer, una de las razones fue alejar el proyecto de la censura en Praga. Pero ni siquiera esto significó que la serie escapara por completo a la censura. Uno de los manitas perdió temporalmente su característico suéter rojo porque los censores consideraban que el color elegido deliberadamente era una burla no tan solapada hacia el Partido Comunista. Al principio, los dos manitas no tenían nombre, se convirtieron en Pat y Matt en 1989, en parte porque los nombres facilitaban la venta de la serie en el extranjero. Llegaron a ser populares mucho más allá de Checoslovaquia, desde Alemania, Austria y Polonia hasta Brasil e Irán. Sus nombres también han cambiado de un país a otro. En los Países Bajos, por ejemplo, se les llama Buurman en Buurman, o vecino y vecino. Marek Benesch, el aventajado hijo de Lubomir Benesch, siguió los pasos de su padre y tomó las riendas de Pat y Matt. En una entrevista con la radio checa hace 10 años, recordaba hasta dónde habían llegado los personajes. Los nombres Pat y Matt incluso se han incorporado al idioma persa como sinónimo de torpeza, así que la gente dice que alguien es como Pat y Matt. Son más populares en Irán que en nuestro propio país. En la actualidad algunas cosas han cambiado, pero la fórmula sigue siendo la misma. Dos maestros chasquilla demasiado confiados en sus limitadas capacidades, una reparación supuestamente sencilla o innecesaria o ambas, y el caos que se apodera de la pantalla. Un nuevo largometraje, Pat y Matt de vuelta al campo, se estrenará en los cines checos el 8 de octubre para celebrar el medio siglo de estos chapuceros de fama mundial, siempre acompañados por esa pegajosa melodía que creó el compositor Peter Skoumal. Ahí está y ya está.

0: Los alquileres de pisos estudiantiles y dormitorios universitarios registran un considerable aumento en 2026. Radio Praga Internacional conversó con alumnos de diversas universidades para entender el impacto de este incremento. Quedan con Sara Yirishna.
1: Yo soy solamente un pobre estudiante. Es una frase que se repite bastante en broma y un poco en serio entre los jóvenes chicos que no tienen trabajo fijo y dedican la mayor parte de su tiempo y sus esfuerzos a avanzar en su carrera académica. Cuando encuentran un hueco libre, no dudan en ocuparlo con un trabajo a media jornada. A la hora de salir a pasar un rato con sus amigos, eligen los locales con precios llamados estudiantiles, es decir, establecimientos que ofrecen productos con un valor reducido para este grupo de futuros profesionales. Para los estudiantes, no se trata solo de una cuestión de ahorro, sino muchas veces la única posibilidad que pueden permitirse. El próximo año académico se sentirá todavía más ajustado, debido fundamentalmente al aumento de los alquileres de pisos de estudiantes y dormitorios universitarios. En algunas ciudades se ha registrado un incremento de hasta el 10% con respecto al año pasado, según datos recogidos por S-Reality, una plataforma online de alquileres que presta sus servicios a cambio de una comisión. Una de las alternativas que han encontrado algunos alumnos es vivir en pisos compartidos, como describe una estudiante de Brno.
2: Já jsem v průběhu celého minulého roku bydlela na koleji Masarykovy univerzity.
3: Durante todo el año pasado viví en el dormitorio Vinárska de la Universidad Masaryk. Es una de las más modernas que tiene esta universidad. Son tres bloques, uno al lado del otro, y ahí viven un montón de estudiantes, la mayoría estudiantes internacionales de Erasmus. Durante el año pasado pagaba cada mes alrededor de 310 euros por una habitación para dos personas, donde teníamos a disposición una cocina pequeña y un baño privado, así que no teníamos que compartirlos con otra gente. Eso era bueno. Por otro lado, diría que pagar 310 euros por una cama en una habitación compartida es demasiado. Esa fue una de las razones por las que decidí mudarme a un piso estudiantil. En ese piso compartido voy a pagar 185 euros por mes y unos 20 euros de costos adicionales. Estaré en una habitación de tres personas y en todo el piso vivirán cinco de nosotros.
1: Según S-Reality, una habitación individual en un piso compartido en Praga saldrá alrededor de 500 euros contando costos adicionales. En Brno, unos 400 euros, mientras que en Hradec Králové y Pardubice, este mismo alquiler rondará los 330 euros y en Pilsen, un poco menos, alrededor de 290. En Zlín y České Budějovice, por otro lado, un alquiler de estas características saldrá a la mitad que en la capital. En este contexto, Bezrealitky, una plataforma que ofrece alquileres sin cobrar comisión, advierte que la oferta podría seguir encareciéndose incluso hasta finales de otoño. Pero no todo es dinero. Según la agencia inmobiliaria Remax, lo más importante para los estudiantes, además del precio, es el equipamiento del piso, entre lo que se destaca el acceso a una lavadora e internet de alta calidad. El encarecimiento de los dormitorios universitarios no es algo nuevo. Esta oferta hace tiempo ha dejado de ser la más barata para los estudiantes, en una tendencia que parece continuará al alza. En el sitio web de la DAMU, Facultad de Teatro de Academia de Artes Musicales, por ejemplo, ya se anuncia que los precios para este tipo de alojamientos se verán impactados por un incremento del 2.5%. Los dormitorios de la Universidad Carolina, por su parte, subieron sus precios en mayo, teniendo en cuenta los datos de la inflación acumulada especialmente durante 2024 y 2025, como comunicó a Radio Praga Internacional Teresa Brublová, del Departamento de Comunicación de la Universidad Carolina. los alquileres de habitaciones individuales deberían oscilar entre 7 y 18 euros por una noche y los de habitaciones de dos personas entre 5 y 10 euros. Estos precios incluyen el impuesto sobre valor añadido, la conexión al Internet y otros costes adicionales. Una estudiante de la Facultad de Teología Husita de la Universidad Carolina nos brinda su testimonio sobre la situación del alquiler estudiantil.
3: Yo uso estos dormitorios desde el primer curso. Comencé viviendo en la residencia de estudiantes Vltava, en el barrio Yizhny Miasto. Ahí pagaba 165 euros por mes. Luego me trasladé a otra residencia estudiantil y de repente el alquiler aumentó unos 20 euros. Al año siguiente, el precio por noche aumentó unos 20 céntimos. Para mí, esto significa que no puedo depender solamente de la mesada de mis padres. Tuve que buscar un trabajo, lo cual no está mal. Por lo demás, pienso que los dormitorios son una buena opción para los estudiantes que viven en Praga. El alquiler para una habitación de dos personas se mueve alrededor de 205 euros por mes y para una habitación individual alrededor de 290 euros.
1: Según la lista de precios de alojamiento de la residencia estudiantil en České Budějovice, el alquiler por una noche costará un euro más por noche que el año anterior. En conversación con Radio Praga Internacional, una estudiante eslovaca de la universidad explica el impacto que tiene este incremento para su economía.
4: Cuando entré a la universidad en 2024, en el primer curso pagaba unos 5,8 euros por una noche y me alojaba en una habitación para dos personas. Luego llegó el primer aumento, por lo que empecé a pagar 6,2 euros. Ahora el precio ronda los 7 euros, un euro más de lo que pagaba cuando empecé la universidad. Este aumento me está quitando dinero de mi mesada. En comparación con mis amigos que estudian en Bratislava, pienso que estoy pagando demasiado.
1: Pero el precio de los alquileres no es lo único que preocupa a los estudiantes. Alumnos y empleados de las universidades suelen tener acceso a la mensa, comedores estudiantiles que ofrecen platos con descuento. Sin embargo, a raíz de cambios introducidos por el Ministerio de Educación, este beneficio también se podría ver afectado. Algunas universidades aún dudan a la hora de subir los precios en sus comedores, mientras que otras han decidido subvencionar esta prestación con fondos propios, según una reporte, por ejemplo, de la televisión checa y la Administración de Instalaciones de Propósito Especial. Así, los exámenes no son la única preocupación para los estudiantes checos este año. Antes de ponerse a estudiar, deben pasar la prueba de conseguir un alojamiento digno y asequible, una tarea que año a año parece se vuelve más compleja.
0: Amigos, hasta aquí nuestra emisión de hoy. Agradecemos a Aleš Krupka por su ayuda desde los controles y nosotros nos volvemos a encontrar en una próxima ocasión.

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1: Hola amigos, bienvenidos a una nueva emisión de Radio Praga Internacional en español. Mi nombre es Juan Mutoni, como siempre los saludo desde nuestros estudios en la capital checa. Hoy tenemos tres temas muy interesantes. En primer lugar, la adaptación de la novela Saturnin a un musical que está por estrenarse en la capital checa y del cual nos va a contar todos los detalles Juan Pablo Bertaza. Luego celebramos los 50 años de Pat Amat, estos personajes que han hecho reír tanto a los checos y a otros extranjeros que han conocido este producto típico de este lugar. Y por último también vamos a conocer cómo afecta a los estudiantes universitarios los aumentos que se están viendo en los alquileres precisamente estudiantiles. Sara Jirichna nos va a contar qué es lo que está pasando y cómo afecta a la vida de los estudiantes todo este problema. Pero antes conocemos las noticias del día. Noticias. Los restos del exministro de Relaciones Exteriores checo Jan Masaryk, exhumados el miércoles para esclarecer su muerte, se encuentran en un buen estado de conservación, según explicó el médico forense del caso, que participó precisamente en la exhumación, en diálogo con la televisión checa. El especialista explicó a la televisión pública que el cuerpo se había jabonificado durante las décadas que permaneció en la tumba, un proceso que permitió su conservación natural y que incluso después de 80 años mantiene sus tejidos húmedos. El dato resulta clave porque, según el especialista, se ha podido comprobar que la piel y los tejidos blandos del cuerpo no presentan signos de lesiones notorios, salvo la incisión realizada durante la autopsia original. La integridad del cuerpo, de los tejidos blandos, de la piel, solo fue alterada por la incisión de la autopsia. Si hubiera habido lesiones causadas por un objeto afilado, un arma o un objeto contundente, por ejemplo, un golpe en la cabeza, serían visibles. Esto no se observó para nada, precisó el forense a la televisión checa. Praga prepara nuevas medidas recíprocas para el personal diplomático y técnico ruso en respuesta al endurecimiento de las condiciones impuestas a los diplomáticos checos en Moscú. El ministro de Relaciones Exteriores, Peter Matzinka, comunicó la decisión a la embajadora rusa en Chequia, Ana Ponomarova, a quien había convocado antes de que Alemania atribuyera a Rusia la responsabilidad por un incidente ocurrido en agosto en el aeropuerto de Leipzig-Halle. Matzinka rechazó las explicaciones de la embajadora rusa, quien calificó las acusaciones contra Moscú de provocación al servicio de otros intereses. El ministro afirmó que su posición se basa tanto en la información proporcionada por la parte alemana como en las conclusiones de dos servicios de inteligencia checos. Un niño de 7 años cayó a las vías del metro de Praga en la estación Museum mientras miraba su teléfono móvil. El menor, que estaba acompañado por un familiar, no se dio cuenta de que se dirigía directamente hacia las vías. Otros pasajeros reaccionaron rápidamente y consiguieron devolverlo al andén en cuestión de segundos. El accidente ocurrió alrededor de las 6 de la tarde del martes de esta semana y quedó registrado por las cámaras de seguridad del andén. La policía checa compartió la secuencia vista desde dos ángulos en un impactante video. De repente, el niño dio un paso en falso y cayó directamente a las vías. Gracias a la reacción muy rápida de un extranjero que saltó a las vías para ayudar al niño y de otros pasajeros, conseguimos devolver al menor al andén en apenas unos segundos, explicó la portavoz policial Eva Kropachova. La República Checa ha adoptado medidas de seguridad en respuesta a varios incidentes registrados en países vecinos ante las sospechas de posibles actos de sabotaje y de intervención de nueve potencias extranjeras. El ministro del Interior, Lubomir Metnar, informó de ello este viernes, aunque no precisó en qué consisten las medidas por motivos de seguridad. Según el diario Pravo, se ha reforzado la protección de aeropuertos y estaciones de tren. Metnar aseguró que la situación de seguridad en República Checa es estable y que el país mantiene el nivel B de alerta terrorista. Los servicios de seguridad e inteligencia checos permanecen, además, en contacto con sus socios europeos. El Instituto Hidrometeorológico Checo ha emitido una alerta por fuertes vientos y posibles tormentas en el norte de Chequia durante la noche del viernes al sábado. Una masa de aire frío atravesará el noroeste del país y podría provocar rachas de viento de entre 55 y 70 kilómetros por hora. La alerta estará vigente entre las 22 del viernes y las 3 a.m. del sábado y afecta a varios distritos del norte de las regiones de Uzi Natlapem. Y estas han sido las noticias del día en Radio Praga Internacional. El director eslovaco Tomáš Janíčka prepara el estreno de una adaptación que transforma el humor y la atmósfera veraniega de la novela en una comedia musical contemporánea con muchos giros narrativos, un fuerte énfasis en la historia de amor y sobre todo una mirada fresca sobre un libro, por supuesto hablamos de Saturnin, profundamente arraigado en la cultura checa. Para los detalles quedan con Juan Pablo Bartaza.
2: Aunque Chequia y Eslovaquia comparten frontera, historia y una sensibilidad cultural muy cercana, hay obras fundamentales de la literatura checa que nunca terminaron de arraigar en la nación vecina. Ese parece ser el caso, por ejemplo, de Saturnin, el libro de Zdeněk Kirotka sobre un joven aristócrata checo que solo pretende tranquilidad hasta que todo se desmadra cuando llega a su vida un ingenioso y anárquico criado. Así lo entiende Tomáš Janíčka, un director eslovaco que hoy trabaja a destajo y contrarreloj para ultimar los detalles de lo que será la primera versión musical de la novela. Durante el proceso de adaptación, confiesa, hubo una pregunta que lo acompañó desde el inicio. ¿Por qué a los checos les gusta tanto este libro?
1: Creo que es como cuando éramos pequeños y pasábamos el domingo en casa de la abuela. Es decir, es una historia agradable, placentera, con un humor eficaz que ya conocemos muchísimo. Nada de ahí puede sacarnos de quicio, nada es demasiado controvertido. En ese sentido, se trata de una historia quizás conservadora, pero en la que se pueden encontrar, por ejemplo, ciertos elementos de comedia romántica. Así que creo que también funciona para el espectador de hoy, aunque las rom-com están de moda hace ya varias décadas, pero lo que quiero decir es que este libro tiene la virtud de haber envejecido bien.
2: Si bien el estreno del musical basado en este clásico popular de la literatura checa del siglo XX, traducido al español por Eduardo Fernández Couceiro, tendrá lugar el sábado 12 de septiembre en el Teatro Praguense Hibernia, casi en coincidencia con la llegada del otoño, su director Tomáš Janíčka sostiene que el placer casi pasatista que ofrece Saturnin está, en su opinión, profundamente asociado al verano.
1: Porque es un libro muy de vacaciones, muy de no hacer nada, con mucho sol veraniego y donde el tiempo se detiene. Cuando viajo en tren a algún lugar, me suele pasar que de repente me digo: ¡ay, qué bonita esa colina que se ve por la ventana! ¿Cuánto me gustaría sentarme ahí para contemplar las nubes? Pero en realidad nunca lo hago, porque si realmente fuera, me encontraría con moscas y mosquitos, tendría calor, me incomodaría la lluvia y enseguida querría volver a casa. Pero este libro es perfecto porque estamos a salvo de todo eso, ofreciéndonos en toda su dimensión esa hermosa comodidad veraniega de no tener que hacer nada.
2: Parte de esa atmósfera veraniega seguramente tenga que ver con el humor particular del libro, que se inscribe en una tradición muy checa y remite a figuras tan emblemáticas como Švejk o Jara Zimmermann, un tipo de comicidad que combina ironía, absurdo y una mirada amable, aunque crítica, sobre la vida cotidiana.
1: Sí, y eso tiene que ver con que el libro le da mucha preponderancia al lenguaje con sus oraciones extensas que requieren mucha concentración. Es decir, no es un texto tan sencillo. Creo que es en ese sentido que puede recordar a Zimmermann por su lenguaje florido y hasta preciosista y la construcción tan bonita de sus frases. Yo no soy capaz de hablar así, aunque quisiera.
2: Así como Saturnin inspiró una célebre película en 1994, pero nunca había tenido una versión musical como la que se prepara ahora, Tomasz Janiszka también debuta en este género, aun cuando reconoce que es un formato que admira desde hace tiempo.
3: He visto un par de veces algunos musicales grandes.

0: obra presente algunas particularidades y desafíos, como sucede justamente con Saturnine.
1: Takže já jsem tam se snažil zdůraznit tu milostnou linku.
2: En este caso, mi intención fue destacar la línea amorosa, hacer de este libro una comedia romántica, construir la historia de modo que siempre estuviera pasando algo, que siempre hubiera un giro. Sería algo como un grupo de personas va a la cabaña y luego empieza a llover y se cae el puente. ¿Y entonces qué sigue? Después de todo, es una trama muy recurrente en novelas policiales como las de Agatha Christie. Así que intenté abordarlo de esa manera. Y después es bastante difícil coordinar todo el conjunto, que la banda, las luces, el sonido, los actores y la técnica, porque aquí hay un escenario giratorio y salen cosas de distintos lados. Que todo eso esté bien coordinado, eso sí que es exigente.
0: Aclara Dianishka que parte de esa exigencia radica en que la obra cuenta con 7 actores, pero a su vez cada uno tiene su reemplazo, por lo que se trata en realidad de 14 actores, y por el mismo motivo los músicos no son 10 sino 20. Explica que la comunicación con cada uno de ellos le demandó mucha paciencia, aunque al mismo tiempo reconoce que él ya lo sabía de antemano y por lo tanto no puede quejarse. Lo que sí tiene permitido hacer es imaginarse cuál de todas las sorpresas que se están gestando en la apuesta musical de Saturnine podría ser la que más sorprenda al público.
2: Podría ser, por ejemplo, algo relacionado al personaje de Milouš, que es un poco el villano de esta historia. Un joven con una actitud muy molesta, al que el protagonista no soporta. Él tiene en la obra un número grande de rap. Y quizás también sorprenda a la gente que lo que se hace es música de verdad. Se canta mucho. Lo intenté no ser demasiado conservador, así que algunos de los números son modernos, se podría decir incluso con un toque de electro swing. No solo swing clásico, sino que aparece un sonido fuerte, nuevo, contemporáneo. Eso puede ser que sorprenda al público, pero no creo que de forma negativa.
0: Saturnine es uno de esos libros que, como suele pasar con algunas películas clásicas como Pelishki, es capaz de despertar pasiones tan grandes que muchas personas no solo lo leyeron cientos de veces, sino que además se apropiaron en algún punto de su filosofía. Él, en cambio, lo leyó solo una vez y hace apenas un año. Quizás esa frescura le ofrezca cierta libertad para hacer una adaptación no tan fiel que justamente por eso haga justicia al espíritu iconoclasta y transgresor del libro.
3: Dokud na světě jsou rampy plné světel, sotva kdy se s nimi rozžehnám.
2: Aparecieron por primera vez el 12 de agosto de 1976 en un cortometraje de marionetas animadas. El film fue dirigido por Lubomir Beneš, quien creó los personajes en conjunto con el ilustrador Vladimir Jiránek. Pat y Matt celebran medio siglo de vida juntos y siguen estrenando películas. Quedan con Gonzalo Núñez.
4: Chapucero es un término popular en la península. En Latinoamérica se usan varias acepciones, todas igual de acertadas. Torpe, desangelado, desmañado, patoso, descuidado, manazas y hasta ganso. Pero en Chile tienen una expresión sacada del quechua que lo resume mejor. Maestro chasquilla. Esos son Pat y Matt, dos maestros chasquilla entrañables que intentan arreglarlo todo a su manera única y variopinta, incluso cuando algo no necesita arreglo alguno, y todo lo estropean y arruinan y por eso se meten en líos y siembran el caos allá donde estén. Pero así es la vida y ya está, ahí esto, que es la frase checa con que terminan todos los cortometrajes de Pat y Matt, diciendo que están conformes con el resultado, sea el que sea. Siempre contentos, siempre felices. Y lo mejor es que se trata de marionetas mudas, no hay diálogos, así que pueden ser disfrutadas por todo tipo de público, no solo el checo. Y así ha sido y sigue siendo. Y ya está. Pat es el que viste de amarillo. Matt, el que viste de rojo, color que causó controversia en su momento, un poco más alto que su amigo. Ambos usan unas gorras características. Siempre están juntos, siempre viviendo aventuras impensables que siguen cautivando al público de todos los continentes. En una entrevista reciente con la televisión checa para celebrar el medio

0: siglo de Patimat, Marek Beneš, hijo de Lubomir y el actual jefe de la franquicia, dice que cuando en casa quiere ayudar y hacer algo útil, su mujer lo regaña siempre.
1: Tohle je pad, tohle je mat, jako mám na to nějaký pomůcky. Mně se hodně líbí třeba
2: Este es pad, este es mat. Fácil. Imposible confundirlos. Lo divertido y curioso es que cuando en casa quiero ayudar o hacer algo, mi esposa me advierte, mira, por favor, que no acabe como pad y mat, ¿ok? Pero tengo la ventaja de que si algo sale mal, si alguien se equivoca, pues ya tengo una historia que puedo usar para la serie. Así que estoy contento. Casi como Pat y Matt, que siempre están contentos con lo que hacen, aunque nunca arreglan nada. Sea cual sea el resultado, ellos siempre están contentos.
0: Las ideas de los fans de la República Checa y del extranjero también son de gran ayuda, agregaba Beneš en la misma entrevista. Es interesante que a pesar de su juventud rechacen la inteligencia artificial. Cuando aparece una imagen creada por IA en esa comunidad, nos animan a seguir con la animación clásica, sostiene. Y cumple con ese deseo. Siguen filmando con marionetas reales que pueden dañarse, a diferencia de la animación 3D, por computadora, por ejemplo. Pero precisamente por eso Pat y Matt tienen el cariz y el matiz que tienen. Eso no se puede crear artificialmente. El ilustrador Vladimir Iránek, uno de los padres de Pat y Mac, decía en 1993 en un documental para la televisión checa que aunque nunca pronuncian palabra, se los imaginaba conversando siempre. Cuando los regaño se inicia un diálogo entre nosotros, pero por supuesto, quien no forma parte del proceso creativo no puede oírlo. Entonces me responden y finalmente llegamos a un acuerdo que funciona para todos, dijo. La inspiración para los personajes provino de los dibujos animados anteriores de Lubomir Beneš sobre aficionados al bricolaje. Manitas tuvo gran éxito entre el público en 1976 cuando fue estrenado y 3 años después Pat y Matt obtuvieron su propia serie de televisión. La serie se realizó durante el período de normalización comunista y la producción fue asumida por el estudio Bratislava de la televisión checoslovaca. Al parecer, una de las razones fue alejar el proyecto de la censura en Praga. Pero ni siquiera esto significó que la serie escapara por completo a la censura. Uno de los manitas perdió temporalmente su característico suéter rojo porque los censores consideraban que el color elegido deliberadamente era una burla no tan solapada hacia el Partido Comunista. Al principio, los dos manitas no tenían nombre, se convirtieron en Pat y Matt en 1989, en parte porque los nombres facilitaban la venta de la serie en el extranjero. Llegaron a ser populares mucho más allá de Checoslovaquia, desde Alemania, Austria y Polonia hasta Brasil e Irán. Sus nombres también han cambiado de un país a otro. En los Países Bajos, por ejemplo, se les llama Buurman en Buurman o vecino y vecino. Marek Beneš, el aventajado hijo de Lubomir Beneš, siguió los pasos de su padre y tomó las riendas de Pat y Matt. En una entrevista con la radio checa hace 10 años, recordaba hasta dónde habían llegado los personajes. Los nombres Pat y Matt incluso se han incorporado al idioma persa como sinónimo de torpeza, así que la gente dice que alguien es como Pat y Matt. Son más populares en Irán que en nuestro propio país. En la actualidad algunas cosas han cambiado, pero la fórmula sigue siendo la misma. Dos maestros chasquilla demasiado confiados en sus limitadas capacidades, una reparación supuestamente sencilla o innecesaria o ambas, y el caos que se apodera de la pantalla. Un nuevo largometraje, Pat y Matt de vuelta al campo, se estrenará en los cines checos el 8 de octubre para celebrar el medio siglo de estos chapuceros de fama mundial, siempre acompañados por esa pegajosa melodía que creó el compositor Peter Skoumal. Ahí es todo y ya está.

0: Los alquileres de pisos estudiantiles y dormitorios universitarios registran un considerable aumento en 2026. Radio Praga Internacional conversó con alumnos de diversas universidades para entender el impacto de este incremento. Quedan con Sara Yirishna.
1: Yo soy solamente un pobre estudiante. Es una frase que se repite bastante en broma y un poco en serio entre los jóvenes chicos que no tienen trabajo fijo y dedican la mayor parte de su tiempo y sus esfuerzos a avanzar en su carrera académica. Cuando encuentran un hueco libre, no dudan en ocuparlo con un trabajo a media jornada. A la hora de salir a pasar un rato con sus amigos, eligen los locales con precios llamados estudiantiles, es decir, establecimientos que ofrecen productos con un valor reducido para este grupo de futuros profesionales. Para los estudiantes, no se trata solo de una cuestión de ahorro, sino muchas veces la única posibilidad que pueden permitirse. El próximo año académico se sentirá todavía más ajustado, debido fundamentalmente al aumento de los alquileres de pisos de estudiantes y dormitorios universitarios. En algunas ciudades se ha registrado un incremento de hasta el 10% con respecto al año pasado, según datos recogidos por S-Reality, una plataforma online de alquileres que presta sus servicios a cambio de una comisión. Una de las alternativas que han encontrado algunos alumnos es vivir en pisos compartidos, como describe una estudiante de Brno.
2: Já jsem v průběhu celého minulého roku bydlela na koleji Masarykovy univerzity.
3: Durante todo el año pasado viví en el dormitorio Vinárska de la Universidad Masaryk. Es una de las más modernas que tiene esta universidad. Son tres bloques, uno al lado del otro, y ahí viven un montón de estudiantes, la mayoría estudiantes internacionales de Erasmus. Durante el año pasado pagaba cada mes alrededor de 310 euros por una habitación para dos personas, donde teníamos a disposición una cocina pequeña y un baño privado, así que no teníamos que compartirlos con otra gente. Eso era bueno. Por otro lado, diría que pagar 310 euros por una cama en una habitación compartida es demasiado. Esa fue una de las razones por las que decidí mudarme a un piso estudiantil. En ese piso compartido voy a pagar 185 euros por mes y unos 20 euros de costos adicionales. Estaré en una habitación de tres personas y en todo el piso vivirán cinco de nosotros.
1: Según S-Reality, una habitación individual en un piso compartido en Praga saldrá alrededor de 500 euros contando costos adicionales. En Brno, unos 400 euros, mientras que en Hradec Králové y Pardubice, este mismo alquiler rondará los 330 euros y en Pilsen, un poco menos, alrededor de 290. En Zlín y České Budějovice, por otro lado, un alquiler de estas características saldrá a la mitad que en la capital. En este contexto, Bezrealitky, una plataforma que ofrece alquileres sin cobrar comisión, advierte que la oferta podría seguir encareciéndose incluso hasta finales de otoño. Pero no todo es dinero. Según la agencia inmobiliaria Remax, lo más importante para los estudiantes, además del precio, es el equipamiento del piso, entre lo que se destaca el acceso a una lavadora e internet de alta calidad. El encarecimiento de los dormitorios universitarios no es algo nuevo. Esta oferta hace tiempo ha dejado de ser la más barata para los estudiantes, en una tendencia que parece continuará al alza. En el sitio web de la DAMU, Facultad de Teatro de Academia de Artes Musicales, por ejemplo, ya se anuncia que los precios para este tipo de alojamientos se verán impactados por un incremento del 2.5%. Los dormitorios de la Universidad Carolina, por su parte, subieron sus precios en mayo, teniendo en cuenta los datos de la inflación acumulada especialmente durante 2024 y 2025, como comunicó a Radio Praga Internacional Teresa Brublova, del Departamento de Comunicación de la Universidad Carolina. Los alquileres de habitaciones individuales deberían oscilar entre 7 y 18 euros por una noche y los de habitaciones de dos personas entre 5 y 10 euros. Estos precios incluyen el impuesto sobre valor añadido, la conexión al Internet y otros costes adicionales. Una estudiante de la Facultad de Teología Husita de la Universidad Carolina nos brinda su testimonio sobre la situación del alquiler estudiantil.
4: Na kolejích už jsem od mého prvního ročníku.
3: Yo uso estos dormitorios desde el primer curso. Comencé viviendo en la residencia de estudiantes Vltava, en el barrio Jižní Město. Ahí pagaba 165 euros por mes. Luego me trasladé a otra residencia estudiantil y de repente el alquiler aumentó unos 20 euros. Al año siguiente, el precio por noche aumentó unos 20 céntimos. Para mí, esto significa que no puedo depender solamente de la mesada de mis padres. Tuve que buscar un trabajo, lo cual no está mal. Por lo demás, pienso que los dormitorios son una buena opción para los estudiantes que viven en Praga. El alquiler para una habitación de dos personas se mueve alrededor de 205 euros por mes y para una habitación individual alrededor de 290 euros.
4: Přijde jako dobrý nájem.
1: Según la lista de precios de alojamiento de la residencia estudiantil en České Budějovice, el alquiler por una noche costará un euro más por noche que el año anterior. En conversación con Radio Praga Internacional, una estudiante eslovaca de la universidad explica el impacto que tiene este incremento para su economía.
5: Cuando entré a la universidad en 2024, en el primer curso pagaba unos 5,8 euros por una noche y me alojaba en una habitación para dos personas. Luego llegó el primer aumento, por lo que empecé a pagar 6,2 euros. Ahora el precio ronda los 7 euros, un euro más de lo que pagaba cuando empecé la universidad. Este aumento me está quitando dinero de mi mesada. En comparación con mis amigos que estudian en Bratislava, pienso que estoy pagando demasiado.
1: Pero el precio de los alquileres no es lo único que preocupa a los estudiantes. Alumnos y empleados de las universidades suelen tener acceso a la mensa, comedores estudiantiles que ofrecen platos con descuento. Sin embargo, a raíz de cambios introducidos por el Ministerio de Educación, este beneficio también se podría ver afectado. Algunas universidades aún dudan a la hora de subir los precios en sus comedores, mientras que otras han decidido subvencionar esta prestación con fondos propios, según una reporte, por ejemplo, de la televisión checa y la Administración de Instalaciones de Propósito Especial. Así, los exámenes no son la única preocupación para los estudiantes checos este año. Antes de ponerse a estudiar, deben pasar la prueba de conseguir un alojamiento digno y asequible, una tarea que año a año parece se vuelve más compleja.
0: Amigos, hasta aquí nuestra emisión de hoy. Agradecemos a Aleš Krupka por su ayuda desde los controles y nosotros nos volvemos a encontrar en una próxima ocasión.

0: 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Hola amigos, bienvenidos a una nueva emisión de Radio Praga Internacional en español. Mi nombre es Juan Mutoni, como siempre los saludo desde nuestros estudios en la capital checa. Hoy tenemos tres temas muy interesantes. En primer lugar, la adaptación de la novela Saturnin a un musical que está por estrenarse en la capital checa y del cual nos va a contar todos los detalles Juan Pablo Bertaza. Luego celebramos los 50 años de Pat Amat, estos personajes que han hecho reír tanto a los checos y a otros extranjeros que han conocido este producto típico de este lugar. Y por último también vamos a conocer cómo afecta a los estudiantes universitarios los aumentos que se están viendo en los alquileres precisamente estudiantiles. Sara Jirichna nos va a contar qué es lo que está pasando y cómo afecta a la vida de los estudiantes todo este problema. Pero antes conocemos las noticias del día. Noticias. Los restos del exministro de Relaciones Exteriores checo Jan Masaryk, exhumados el miércoles para esclarecer su muerte, se encuentran en un buen estado de conservación, según explicó el médico forense del caso, que participó precisamente en la exhumación, en diálogo con la televisión checa. El especialista explicó a la televisión pública que el cuerpo se había jabonificado durante las décadas que permaneció en la tumba, un proceso que permitió su conservación natural y que incluso después de 80 años mantiene sus tejidos húmedos. El dato resulta clave porque, según el especialista, se ha podido comprobar que la piel y los tejidos blandos del cuerpo no presentan signos de lesiones notorios, salvo la incisión realizada durante la autopsia original. La integridad del cuerpo, de los tejidos blandos, de la piel, solo fue alterada por la incisión de la autopsia. Si hubiera habido lesiones causadas por un objeto afilado, un arma o un objeto contundente, por ejemplo, un golpe en la cabeza, serían visibles. Esto no se observó para nada, precisó el forense a la televisión checa. Praga prepara nuevas medidas recíprocas para el personal diplomático y técnico ruso en respuesta al endurecimiento de las condiciones impuestas a los diplomáticos checos en Moscú. El ministro de Relaciones Exteriores, Peter Matzinka, comunicó la decisión a la embajadora rusa en Chequia, Ana Ponomarova, a quien había convocado antes de que Alemania atribuyera a Rusia la responsabilidad por un incidente ocurrido en agosto en el aeropuerto de Leipzig-Halle. Matzinka rechazó las explicaciones de la embajadora rusa, quien calificó las acusaciones contra Moscú de provocación al servicio de otros intereses. El ministro afirmó que su posición se basa tanto en la información proporcionada por la parte alemana como en las conclusiones de dos servicios de inteligencia checos. Un niño de 7 años cayó a las vías del metro de Praga en la estación Museum mientras miraba su teléfono móvil. El menor, que estaba acompañado por un familiar, no se dio cuenta de que se dirigía directamente hacia las vías. Otros pasajeros reaccionaron rápidamente y consiguieron devolverlo al andén en cuestión de segundos. El accidente ocurrió alrededor de las 6 de la tarde del martes de esta semana y quedó registrado por las cámaras de seguridad del andén. La policía checa compartió la secuencia vista desde dos ángulos en un impactante video. De repente, el niño dio un paso en falso y cayó directamente a las vías. Gracias a la reacción muy rápida de un extranjero que saltó a las vías para ayudar al niño y de otros pasajeros, conseguimos devolver al menor al andén en apenas unos segundos, explicó la portavoz policial Eva Kropachova. La República Checa ha adoptado medidas de seguridad en respuesta a varios incidentes registrados en países vecinos ante las sospechas de posibles actos de sabotaje y de intervención de 9 potencias extranjeras. El ministro del Interior, Lubomír Metnar, informó de ello este viernes, aunque no precisó en qué consisten las medidas por motivos de seguridad. Según el diario Pravo, se ha reforzado la protección de aeropuertos y estaciones de tren. Metnar aseguró que la situación de seguridad en República Checa es estable y que el país mantiene el nivel B de alerta terrorista. Los servicios de seguridad e inteligencia checos permanecen además en contacto con sus socios europeos. El Instituto Hidrometeorológico Checo ha emitido una alerta por fuertes vientos y posibles tormentas en el norte de Chequia durante la noche del viernes al sábado. Una masa de aire frío atravesará el noroeste del país y podría provocar rachas de viento de entre 55 y 70 kilómetros por hora. La alerta estará vigente entre las 22 del viernes y las 3 a.m. del sábado y afecta a varios distritos del norte de las regiones de Uzi Natlapem. Y estas han sido las noticias del día en Radio Praga Internacional. El director eslovaco Tomáš Janíčka prepara el estreno de una adaptación que transforma el humor y la atmósfera veraniega de la novela en una comedia musical contemporánea con muchos giros narrativos, un fuerte énfasis en la historia de amor y sobre todo una mirada fresca sobre un libro, por supuesto hablamos de Saturnin, profundamente arraigado en la cultura checa. Para los detalles quedan con Juan Pablo Bartaza.
1: Aunque Chequia y Eslovaquia comparten frontera, historia y una sensibilidad cultural muy cercana, hay obras fundamentales de la literatura checa que nunca terminaron de arraigar en la nación vecina. Ese parece ser el caso, por ejemplo, de Saturnin, el libro de Zdeněk Kirotka sobre un joven aristócrata checo que solo pretende tranquilidad hasta que todo se desmadra cuando llega a su vida un ingenioso y anárquico criado. Así lo entiende Tomáš Janíčka, un director eslovaco que hoy trabaja a destajo y contrarreloj para ultimar los detalles de lo que será la primera versión musical de la novela. Durante el proceso de adaptación, confiesa, hubo una pregunta que lo acompañó desde el inicio. ¿Por qué a los checos les gusta tanto este libro?
0: Creo que es como cuando éramos pequeños y pasábamos el domingo en casa de la abuela. Es decir, es una historia agradable, placentera, con un humor eficaz que ya conocemos muchísimo. Nada de ahí puede sacarnos de quicio, nada es demasiado controvertido. En ese sentido, se trata de una historia quizás conservadora, pero en la que se pueden encontrar, por ejemplo, ciertos elementos de comedia romántica. Así que creo que también funciona para el espectador de hoy, aunque las rom-com están de moda hace ya varias décadas, pero lo que quiero decir es que este libro tiene la virtud de haber envejecido bien.
1: Si bien el estreno del musical basado en este clásico popular de la literatura checa del siglo XX, traducido al español por Eduardo Fernández Couceiro, tendrá lugar el sábado 12 de septiembre en el Teatro Praguense Hibernia, casi en coincidencia con la llegada del otoño, su director Tomáš Janíčka sostiene que el placer casi pasatista que ofrece Saturnin está, en su opinión, profundamente asociado al verano.
2: Protože je to takové hodně prázdninové.
0: Porque es un libro muy de vacaciones, muy de no hacer nada, con mucho sol veraniego y donde el tiempo se detiene. Cuando viajo en tren a algún lugar, me suele pasar que de repente me digo, ¡ay, qué bonita esa colina que se ve por la ventana! ¿Cuánto me gustaría sentarme ahí para contemplar las nubes? Pero en realidad nunca lo hago, porque si realmente fuera, me encontraría con moscas y mosquitos, tendría calor, me incomodaría la lluvia y enseguida querría volver a casa. Pero este libro es perfecto porque estamos a salvo de todo eso, ofreciéndonos en toda su dimensión esa hermosa comodidad veraniega de no tener que hacer nada.
1: Parte de esa atmósfera veraniega seguramente tenga que ver con el humor particular del libro, que se inscribe en una tradición muy checa y remite a figuras tan emblemáticas como Švejk o Jara Zimmermann, un tipo de comicidad que combina ironía, absurdo y una mirada amable, aunque crítica, sobre la vida cotidiana.
0: Sí, y eso tiene que ver con que el libro le da mucha preponderancia al lenguaje con sus oraciones extensas que requieren mucha concentración. Es decir, no es un texto tan sencillo. Creo que es en ese sentido que puede recordar a Zimmermann por su lenguaje florido y hasta preciosista y la construcción tan bonita de sus frases. Yo no soy capaz de hablar así, aunque quisiera.
1: Así como Saturnin inspiró una célebre película en 1994, pero nunca había tenido una versión musical como la que se prepara ahora, Tomáš Dianiška también debuta en este género, aun cuando reconoce que es un formato que admira desde hace tiempo.
0: He visto un par de veces algunos musicales grandes, incluso en mecas como Broadway en Nueva York. Y cuando uno ve algo así y se da cuenta de que está hecho de manera realmente perfecta, aparece esa especie de impacto. Es un género en el que no molesta el quiche, no molestan las grandes emociones, no inspira vergüenza ajena. Es decir, con un drama de texto es necesario no pasarse de la raya del quiche. Pero aquí en realidad eso no importa y a mí me resulta muy cómodo.
1: Dianiška agrega que todo puede ser un musical, tal como demostraron en su momento las adaptaciones de Titanic y Volver al Futuro, aun cuando cada obra presente algunas particularidades y desafíos, como sucede justamente con Saturnin.
0: En este caso, mi intención fue destacar la línea amorosa, hacer de este libro una comedia romántica, construir la historia de modo que siempre estuviera pasando algo, que siempre hubiera un giro. Sería algo como un grupo de personas va a la cabaña y luego empieza a llover y se cae el puente. ¿Y entonces qué sigue? Después de todo, es una trama muy recurrente en novelas policiales como las

0: año 20. Explica que la comunicación con cada uno de ellos le demandó mucha paciencia, aunque al mismo tiempo reconoce que él ya lo sabía de antemano y por lo tanto no puede quejarse. Lo que sí tiene permitido hacer es imaginarse cuál de todas las sorpresas que se están gestando en la apuesta musical de Saturnin podría ser la que más sorprenda al público.
1: Tak máme tam třeba Milouše. Milouš je takový vlastně trošku záporák.
2: Podría ser, por ejemplo, algo relacionado al personaje de Milouš, que es un poco el villano de esta historia. Un joven con una actitud muy molesta, al que el protagonista no soporta. Él tiene en la obra un número grande de rap. Y quizás también sorprenda a la gente que lo que se hace es música de verdad. Se canta mucho. Lo intenté no ser demasiado conservador, así que algunos de los números son modernos, se podría decir incluso con un toque de electro swing. No solo swing clásico, sino que aparece un sonido fuerte, nuevo, contemporáneo. Eso puede ser que sorprenda al público, pero no creo que de forma negativa.
0: Saturnin es uno de esos libros que, como suele pasar con algunas películas clásicas como Pelishki, es capaz de despertar pasiones tan grandes que muchas personas no solo lo leyeron cientos de veces, sino que además se apropiaron en algún punto de su filosofía. Él, en cambio, lo leyó solo una vez y hace apenas un año. Quizás esa frescura le ofrezca cierta libertad para hacer una adaptación no tan fiel que justamente por eso haga justicia al espíritu iconoclasta y transgresor del libro.
3: Dokud na světě jsou rampy plné světel, sotva kdy se s nimi rozžehnám.
2: Aparecieron por primera vez el 12 de agosto de 1976 en un cortometraje de marionetas animadas. El film fue dirigido por Lubomir Beneš, quien creó los personajes en conjunto con el ilustrador Vladimir Jiránek. Pat y Matt celebran medio siglo de vida juntos y siguen estrenando películas. Quedan con Gonzalo Núñez.
4: Chapucero es un término popular en la península. En Latinoamérica se usan varias acepciones, todas igual de acertadas. Torpe, desangelado, desmañado, patoso, descuidado, manazas y hasta ganso. Pero en Chile tienen una expresión sacada del quechua que lo resume mejor. Maestro chasquilla. Esos son Pat y Matt, dos maestros chasquilla entrañables que intentan arreglarlo todo a su manera única y variopinta, incluso cuando algo no necesita arreglo alguno, y todo lo estropean y arruinan y por eso se meten en líos y siembran el caos allá donde estén. Pero así es la vida y ya está, ahí está, que es la frase checa con que terminan todos los cortometrajes de Pat y Matt, diciendo que están conformes con el resultado, sea el que sea. Siempre contentos, siempre felices. Y lo mejor es que se trata de marionetas mudas, no hay diálogos, así que pueden ser disfrutadas por todo tipo de público, no solo el checo. Y así ha sido y sigue siendo. Y ya está. Pat es el que viste de amarillo. Matt, el que viste de rojo, color que causó controversia en su momento, un poco más alto que su amigo. Ambos usan unas gorras características. Siempre están juntos, siempre viviendo aventuras impensables que siguen cautivando al público de todos los continentes. En una entrevista reciente con la televisión checa para celebrar el medio siglo de Pat y Matt, Marek Beneš, hijo de Lubomir y el actual jefe de la franquicia, dice que cuando en casa quiere ayudar y hacer algo útil, su mujer lo regaña siempre.
5: Tohle je Pat, tohle je Matt, jako mám na to nějaký pomůcky. Mně se hodně líbí třeba.
6: Este es Pat, este es Matt. Fácil. Imposible confundirlos. Lo divertido y curioso es que cuando en casa quiero ayudar o hacer algo, mi esposa me advierte. Mira, por favor, que no acabe como Pat y Matt, ¿ok? Pero tengo la ventaja de que si algo sale mal, si alguien se equivoca, pues ya tengo una historia que puedo usar para la serie. Así que estoy contento. Casi como Pat y Matt, que siempre están contentos con lo que hacen, aunque nunca arreglan nada. Sea cual sea el resultado, ellos siempre están contentos.
4: Las ideas de los fans de la República Checa y del extranjero también son de gran ayuda, agregaba Beneš en la misma entrevista. Es interesante que a pesar de su juventud rechacen la inteligencia artificial. Cuando aparece una imagen creada por IA en esa comunidad, nos animan a seguir con la animación clásica, sostiene.

y cumple con ese deseo. Siguen filmando con marionetas reales que pueden dañarse, a diferencia de la animación 3D por computadora, por ejemplo. Pero precisamente por eso Pat y Matt tienen el cariz y el matiz que tienen. Eso no se puede crear artificialmente. El ilustrador Vladimir Iránek, uno de los padres de Pat y Matt, decía en 1993 en un documental para la televisión checa que, aunque nunca pronuncian palabra, se los imaginaba conversando siempre. Cuando los regaño, se inicia un diálogo entre nosotros, pero por supuesto, quien no forma parte del proceso creativo no puede oírlo. Entonces me responden y finalmente llegamos a un acuerdo que funciona para todos, dijo. La inspiración para los personajes provino de los dibujos animados anteriores de Lubomir Beneš sobre aficionados al bricolaje. Manitas tuvo gran éxito entre el público en 1976 cuando fue estrenado, y 3 años después Pat y Matt obtuvieron su propia serie de televisión. La serie se realizó durante el período de normalización comunista y la producción fue asumida por el estudio Bratislava de la televisión checoslovaca. Al parecer, una de las razones fue alejar el proyecto de la censura en Praga. Pero ni siquiera esto significó que la serie escapara por completo a la censura. Uno de los manitas perdió temporalmente su característico suéter rojo porque los censores consideraban que el color elegido deliberadamente era una burla no tan solapada hacia el Partido Comunista. Al principio, los dos manitas no tenían nombre, se convirtieron en Pat y Matt en 1989, en parte porque los nombres facilitaban la venta de la serie en el extranjero. Llegaron a ser populares mucho más allá de Checoslovaquia, desde Alemania, Austria y Polonia hasta Brasil e Irán. Sus nombres también han cambiado de un país a otro. En los Países Bajos, por ejemplo, se les llama Buurman en Buurman, o vecino y vecino. Marek Beneš, el aventajado hijo de Lubomir Beneš, siguió los pasos de su padre y tomó las riendas de Pat y Matt. En una entrevista con la radio checa hace 10 años, recordaba hasta dónde habían llegado los personajes. Los nombres Pat y Matt incluso se han incorporado al idioma persa como sinónimo de torpeza, así que la gente dice que alguien es como Pat y Matt. Son más populares en Irán que en nuestro propio país. En la actualidad algunas cosas han cambiado, pero la fórmula sigue siendo la misma. Dos maestros chasquilla demasiado confiados en sus limitadas capacidades, una reparación supuestamente sencilla o innecesaria o ambas, y el caos que se apodera de la pantalla. Un nuevo largometraje, Pat y Matt de vuelta al campo, se estrenará en los cines checos el 8 de octubre para celebrar el medio siglo de estos chapuceros de fama mundial, siempre acompañados por esa pegajosa melodía que creó el compositor Peter Skoumal. Ahí está y ya está.

0: Los alquileres de pisos estudiantiles y dormitorios universitarios registran un considerable aumento en 2026. Radio Praga Internacional conversó con alumnos de diversas universidades para entender el impacto de este incremento. Quedan con Sara Yirishna.
1: Yo soy solamente un pobre estudiante. Es una frase que se repite bastante en broma y un poco en serio entre los jóvenes chicos que no tienen trabajo fijo y dedican la mayor parte de su tiempo y sus esfuerzos a avanzar en su carrera académica. Cuando encuentran un hueco libre, no dudan en ocuparlo con un trabajo a media jornada. A la hora de salir a pasar un rato con sus amigos, eligen los locales con precios llamados estudiantiles, es decir, establecimientos que ofrecen productos con un valor reducido para este grupo de futuros profesionales. Para los estudiantes, no se trata solo de una cuestión de ahorro, sino muchas veces la única posibilidad que pueden permitirse. El próximo año académico se sentirá todavía más ajustado, debido fundamentalmente al aumento de los alquileres de pisos de estudiantes y dormitorios universitarios. En algunas ciudades se ha registrado un incremento de hasta el 10% con respecto al año pasado, según datos recogidos por S-Reality, una plataforma online de alquileres que presta sus servicios a cambio de una comisión. Una de las alternativas que han encontrado algunos alumnos es vivir en pisos compartidos, como describe una estudiante de Brno.
2: Já jsem v průběhu celého minulého roku bydlela na koleji Masarykovy univerzity.
3: Durante todo el año pasado viví en el dormitorio Vinárska de la Universidad Masaryk. Es una de las más modernas que tiene esta universidad. Son tres bloques, uno al lado del otro, y ahí viven un montón de estudiantes, la mayoría estudiantes internacionales de Erasmus. Durante el año pasado pagaba cada mes alrededor de 310 euros por una habitación para dos personas, donde teníamos a disposición una cocina pequeña y un baño privado, así que no teníamos que compartirlos con otra gente. Eso era bueno. Por otro lado, diría que pagar 310 euros por una cama en una habitación compartida es demasiado. Esa fue una de las razones por las que decidí mudarme a un piso estudiantil. En ese piso compartido voy a pagar 185 euros por mes y unos 20 euros de costos adicionales. Estaré en una habitación de tres personas y en todo el piso vivirán cinco de nosotros.
1: Según S-Reality, una habitación individual en un piso compartido en Praga saldrá alrededor de 500 euros contando costos adicionales. En Brno, unos 400 euros, mientras que en Hradec Králové y Pardubice, este mismo alquiler rondará los 330 euros y en Pilsen un poco menos, alrededor de 290. En Zlín y České Budějovice, por otro lado, un alquiler de estas características saldrá a la mitad que en la capital. En este contexto, Bezrealitky, una plataforma que ofrece alquileres sin cobrar comisión, advierte que la oferta podría seguir encareciéndose incluso hasta finales de otoño. Pero no todo es dinero. Según la agencia inmobiliaria Remax, lo más importante para los estudiantes, además del precio, es el equipamiento del piso, entre lo que se destaca el acceso a una lavadora e internet de alta calidad. El encarecimiento de los dormitorios universitarios no es algo nuevo. Esta oferta hace tiempo ha dejado de ser la más barata para los estudiantes, en una tendencia que parece continuará al alza. En el sitio web de la DAMU, Facultad de Teatro de Academia de Artes Musicales, por ejemplo, ya se anuncia que los precios para este tipo de alojamientos se verán impactados por un incremento del 2.5%. Los dormitorios de la Universidad Carolina, por su parte, subieron sus precios en mayo, teniendo en cuenta los datos de la inflación acumulada especialmente durante 2024 y 2025, como comunicó a Radio Praga Internacional Teresa Brublová, del Departamento de Comunicación de la Universidad Carolina. los alquileres de habitaciones individuales deberían oscilar entre 7 y 18 euros por una noche y los de habitaciones de dos personas entre 5 y 10 euros. Estos precios incluyen el impuesto sobre valor añadido, la conexión al Internet y otros costes adicionales. Una estudiante de la Facultad de Teología Husita de la Universidad Carolina nos brinda su testimonio sobre la situación del alquiler estudiantil.
4: Na kolejích už jsem od mého prvního ročníku.
3: Yo uso estos dormitorios desde el primer curso. Comencé viviendo en la residencia de estudiantes Vltava, en el barrio Jižní Město. Ahí pagaba 165 euros por mes. Luego me trasladé a otra residencia estudiantil y de repente el alquiler aumentó unos 20 euros. Al año siguiente, el precio por noche aumentó unos 20 céntimos. Para mí, esto significa que no puedo depender solamente de la mesada de mis padres. Tuve que buscar un trabajo, lo cual no está mal. Por lo demás, pienso que los dormitorios son una buena opción para los estudiantes que viven en Praga. El alquiler para una habitación de dos personas se mueve alrededor de 205 euros por mes y para una habitación individual alrededor de 290 euros.
4: Sí, de eco, dobrý nájem.
1: Según la lista de precios de alojamiento de la residencia estudiantil en České Budějovice, el alquiler por una noche costará un euro más por noche que el año anterior. En conversación con Radio Praga Internacional, una estudiante eslovaca de la universidad explica el impacto que tiene este incremento para su economía.
5: Cuando entré a la universidad en 2024, en el primer curso pagaba unos 5,8 euros por una noche y me alojaba en una habitación para dos personas. Luego llegó el primer aumento, por lo que empecé a pagar 6,2 euros. Ahora el precio ronda los 7 euros, un euro más de lo que pagaba cuando empecé la universidad. Este aumento me está quitando dinero de mi mesada. En comparación con mis amigos que estudian en Bratislava, pienso que estoy pagando demasiado.
1: Pero el precio de los alquileres no es lo único que preocupa a los estudiantes. Alumnos y empleados de las universidades suelen tener acceso a la mensa, comedores estudiantiles que ofrecen platos con descuento. Sin embargo, a raíz de cambios introducidos por el Ministerio de Educación, este beneficio también se podría ver afectado. Algunas universidades aún dudan a la hora de subir los precios en sus comedores, mientras que otras han decidido subvencionar esta prestación con fondos propios, según unos reportes, por ejemplo, de la televisión checa y la Administración de Instalaciones de Propósito Especial. Así, los exámenes no son la única preocupación para los estudiantes checos este año. Antes de ponerse a estudiar, deben pasar la prueba de conseguir un alojamiento digno y asequible, una tarea que año a año parece se vuelve más compleja.
0: Amigos, hasta aquí nuestra emisión de hoy. Agradecemos a Aleš Krupka por su ayuda desde los controles y nosotros nos volvemos a encontrar en una próxima ocasión.

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Hola amigos, bienvenidos a una nueva emisión de Radio Praga Internacional en español. Mi nombre es Juan Mutoni, como siempre los saludo desde nuestros estudios en la capital checa. Hoy tenemos tres temas muy interesantes. En primer lugar, la adaptación de la novela Saturnin a un musical que está por estrenarse en la capital checa y del cual nos va a contar todos los detalles Juan Pablo Bertaza. Luego celebramos los 50 años de Pat Amat, estos personajes que han hecho reír tanto a los checos y a otros extranjeros que han conocido este producto típico de este lugar. Y por último también vamos a conocer cómo afecta a los estudiantes universitarios los aumentos que se están viendo en los alquileres precisamente estudiantiles. Sara Jirichna nos va a contar qué es lo que está pasando y cómo afecta a la vida de los estudiantes todo este problema. Pero antes conocemos las noticias del día. Noticias. Los restos del exministro de Relaciones Exteriores checo Jan Masaryk, exhumados el miércoles para esclarecer su muerte, se encuentran en un buen estado de conservación, según explicó el médico forense del caso, que participó precisamente en la exhumación, en diálogo con la televisión checa. El especialista explicó a la televisión pública que el cuerpo se había jabonificado durante las décadas que permaneció en la tumba, un proceso que permitió su conservación natural y que incluso después de 80 años mantiene sus tejidos húmedos. El dato resulta clave porque, según el especialista, se ha podido comprobar que la piel y los tejidos blandos del cuerpo no presentan signos de lesiones notorios, salvo la incisión realizada durante la autopsia original. La integridad del cuerpo, de los tejidos blandos, de la piel, solo fue alterada por la incisión de la autopsia. Si hubiera habido lesiones causadas por un objeto afilado, un arma o un objeto contundente, por ejemplo, un golpe en la cabeza, serían visibles. Esto no se observó para nada, precisó el forense a la televisión checa. Praga prepara nuevas medidas recíprocas para el personal diplomático y técnico ruso en respuesta al endurecimiento de las condiciones impuestas a los diplomáticos checos en Moscú. El ministro